0: 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Presentamos en este instante al Teniente Coronel de Carabineros, don Jorge Cárcamo, jefe de la Comisaría Virtual. Este es un estamento que ya tiene en marcha Carabineros para agilizar los procesos de atención con la comunidad, lo que se enmarca en un proyecto también del Fondo de Medios de Comunicación denominado Lo que usted debe tener presente en seguridad vial y ciudadana.
1: Carabineros de Chile tenemos un proceso de difusión comunicacional y ese proceso de difusión tiene contemplado también las capacitaciones a nuestros vecinos. Y el día de hoy desde Santiago, quien está hablando, que soy el Teniente Coronel Jorge Cárcamo Yarzún, comisario de la Comisaría Virtual, tratamos de un poco acortar esta brecha digital para nuestros vecinos. ¿Qué requiere? Poder ingresar primero a comisariavirtual.cl y posteriormente ver cuáles son las posibilidades de la denuncia. Tenemos denuncias, puede denunciar robo, hurto, daños, maltrato animal, robo accesorio de vehículo, robo por sorpresa, estafa, hacer constancias, también salvoconductos, reencuentros familiares, pero también felicitar a sus carabineros y también información anónima. O sea, hay una gama de posibilidades que hoy día, sin la concurrencia de ir a un cuartel en forma física, usted se puede ingresar teniendo vecino, teniendo un dato móvil o internet, puede primero ingresar a la comisaría virtual y segundo ver lo que ofrece sin la necesidad. Esto nos va a permitir a nivel nacional poder que en la región, por ejemplo, como decía adelante, el año 2024 existieron 510 denuncias por diferentes delitos y el año pasado existieron 1.563 delitos que se fueron denunciados. O sea, 1.600 personas que no concurrieron físicamente a un cuartel de carabineros y esto significa que también, esto es como una vertiente, como siempre digo, si mientras más gente utilice la plataforma, más carabineros se pueden descongestionar en la cuerpo de guardia y también más personas en una denuncia se demoran 5 minutos y también optimizamos los tiempos de atención. Hoy día el tiempo es muy valioso. Usted, para pedir una hora médica, no lo hace físicamente, lo hace a través de la virtualidad. Y es así que Carabineros también en este centenario quiere precisamente enfocar ese, quiere decir y llegar a nuestros ciudadanos a través de nuestra plataforma, que es la comisaría virtual, pero sobre todo nunca vamos a cambiar a una unidad física. Si usted tiene un procedimiento de importancia, por favor, debe llamar al nivel de emergencia. Pero si usted tiene un requerimiento, alguna constancia, alguna denuncia posterior a la fragancia, simplemente requiere de su clave única y posterior seguir todos los pasos, porque son campos que van a llevarlo a que pueda concluir con plena normalidad su denuncia.
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0: Radio Isadora FM indica la hora.
1: Las 21 horas y 58 minutos.
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0: 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Presentamos en este instante al Teniente Coronel de Carabineros, don Jorge Cárcamo, jefe de la Comisaría Virtual. Este es un estamento que ya tiene en marcha Carabineros para agilizar los procesos de atención con la comunidad, lo que se enmarca en un proyecto también del Fondo de Medios de Comunicación denominado Lo que usted debe tener presente en seguridad vial y ciudadana.
1: Todos piensan y creen que Comisaría Virtual nace y se crea por la pandemia. Y comentarle un dato bien, Fritz, que en pandemia, en los 18 meses, como decía, hubo 756 millones de trámites que hicieron todos los chilenos. Pero toda mucha gente se quedó ahí. No, es solamente para un salvoconducto. No, vecino, lo que están escuchando en todas las radios de la región. Por favor, esta plataforma ha ido evolucionando y madurando con los años. Cuando hablo de madurar, porque se han ido incorporando nuevos delitos, se han ido incorporando nuevos trámites. ¿Y sabe para qué? Para poder facilitar la vida de las personas. Hoy día, desde Comisaría Virtual, cualquier persona que tenga discapacidad, algún familiar que tenga a lo mejor un familiar que sea con discapacidad auditiva, que sea sordo y necesita o requiere de lengua de señas, en Comisaría Virtual puede hacer incluso la denuncia con plena normalidad. Eso es transformación digital. Eso es lo que quiere hacer Carabinero. Y Comisaría Virtual es un puente entre la ciudadanía y toda la institución.
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0: Radio Isadora FM indica la hora.
1: Las 22 horas y 52 minutos.
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0: Radio Isadora FM indica la hora.
1: Es la 1:00 a.m, en punto.
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0: Es la 1:33 a.m.
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0: Son las 6 de la mañana y 34 minutos.
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0: Son las 6:42.
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0: Son las 6:46.
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0: Son las 6 de la mañana y 51 minutos.
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3: ¿Qué tal si comenzamos a retroceder en el tiempo?

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¿Qué tal, queridos amigos? Qué gusto más grande saludarles en este espacio que se inicia, y acá lo hacemos en forma preferencial para este grupo de estaciones de radio que se enlazan en este instante. Son más de 45 radios a través de Chile entero, ¿ya? Y si sumamos las conexiones que tenemos con Argentina, con España, con toda el área latina de Estados Unidos, desde nuestra casa matriz en Salinas, California. La oficina en Salinas que tenemos le llaman la ensaladera del mundo. Es bien entretenido porque donde tú miras hay huertos donde cultivan, no sé, coliflores, cultivan lechuga. Ahí está la ensaladera del mundo. Y hay un pueblito, se los contaba tiempo atrás, ¿no? Cuando tú tomas el avión, porque yo aterrizo en San Francisco y nos vamos a la oficina nuestra a Salinas, hay un pueblito donde cultivan solo ajo. Oh, ajo. Entonces tú pasas en la carretera. Creo que es la 5, la ruta 5, la interestatal 5 que te lleva hasta San Diego. Y te lo juro, es puro olor a ajo. Aquí yo digo, en este pueblito no hay problemas de circulación, no hay problemas de colesterol, no hay problemas de nada, de tanto oler a ajo. Impresionante, es algo bien, bien entretenido. Pero bueno, lo mismo se está haciendo en varias comunidades en el mundo, que se están especializando grupos de agricultores para ir mejorando también nuestros cultivos y hacerlo cada vez más orgánicos. Particularmente acá en Chile ya hay varias familias. Generalmente esto yo lo veo que lo hacen parejas. Por ahí una mujer se junta con un hombre que tiene esta misma intención, o un hombre con una mujer, y dice, mi amor, ¿por qué no nos dedicamos a hacer cultivos orgánicos? Y hacen los huertos orgánicos y los cultivan de buena manera y van aprendiendo de los secretitos. Por ejemplo, el otro día aprendí yo acá en la zona de Ocoa, ya tenían unos señores unas plantaciones de tomates, ya estaban plantando tomates, y alrededor, para protegerlos de las moscas, ¿sabes lo que hacían? Plantaban tabaco. Estaban estos arbolitos con las hojas de tabaco, porque el tabaco genera una resina muy atractiva, parece que las moscas son buenas para el cigarrito, ¿no? Y llegan ahí y ahí le ponen las trampas para las moscas. Entonces hay todo un tema dentro del cultivo orgánico que ha ido creciendo en conciencia y creciendo en desarrollo, y es muy importante porque tenemos tierra para alimentar a estos 7.500 millones de bocas que hoy hay en el mundo, y que a esta hora acá en la botica del ayer vienen no las 7.500 millones, pero un porcentaje, una cantidad importante de personas que están en sintonía de mi programa, para alimentarnos también de conocimientos, de estudios, de algún tipo de información que nos vaya a ayudar a tener una mejor calidad de vida. Hay gente que llega al final de sus días completamente reventados, completamente enfermos, y mueren enfermos, y comienzan a morir, no en esa fecha, comienzan a morir 10 o 20 años antes, con una diabetes, una hipertensión, qué sé yo. La idea es que acá todos nos muramos, ¿ya? Pero nos muramos enfermos de sanos. Enfermos de sanos. Yo quiero que llegue el momento que ya, oye, muérete, ¿cuánto tiempo? Es que estoy sanito. Yo he visto abuelitos bailando rock and roll y felices de la vida. Y, oye, está toda la descendencia esperando ahí para la herencia. No sé. Les voy a contar una anécdota antes de irnos a la música. Una vez me llegué, yo estaba en otra radio haciendo un programa en la noche, y llegaron un grupo de monjitas, ¿ya? Unas hermanas. Llegaron ahí a la radio y me llevaban, me dice, oye, hay unas monjitas, doctor, esperándolo para conversar con usted. Unas monjitas, dije yo, ya, pues, y las atiendo a las monjitas. Y habían ido a visitarme, no era tan tarde tampoco, y me llevaban unos pañuelos bordados con mi nombre, qué sé yo, unos pañuelos. Oye, eso lo agradecí, qué rico, un regalo lindo, lo recibí. Todavía los tengo por ahí. Y la cosa, esos pañuelos que no te dan ganas de no usarlo, porque están hechos con tanto amor que no te va a sonar con un pañuelo eso, ¿no? Imposible, los guardas. ¿Y qué pasaba? Que estas monjitas tenían a cargo un centro geriátrico, un hogar donde recibían ancianos. Y no solamente estos ancianos que no tenían dónde estar, sino que también era un lugar de acogida para algún tipo de ancianos de ciertas familias que lo elegían, porque imagínate, qué mejor que te cuide una monjita.
Hemos visto cada persona que cuida ancianos, que los golpean. ¿Has visto en la televisión? Los golpean, los maltratan, los retan y qué sé yo. Entonces, ¿cuál era la anécdota? Ellas escuchaban mi programa, este programa que iba a hacer después de conversar con ellas en la noche. Te hablo 9, 10 de la noche, no me acuerdo, era más o menos el horario. Estoy hablando hace varios años atrás. Entonces ellas empezaron a escuchar mi programa y en ese tiempo yo tenía un espacio que me preocupaba de la salud geriátrica, ya daba muchos consejos del envejecimiento y cómo cuidar las enfermedades terminales y degenerativas, qué sé yo. Entonces, este grupo de monjitas ponía en mi programa y lo escuchaban y de hecho lo grababan y lo repetían en el mediodía. Lo escuchaban ahí en este lugar, en este hogar, y ponían en práctica todo lo que yo les enseñaba. Ya los abuelitos no les daban leche de vaca, les daban leche de almendra, qué sé yo, les aplicaban los baños de sol para que fortalecieran su huesito y todo. Entonces una de las monjitas me decía, y acá es lo anecdótico, lo más curioso es que muchos hijos de estos abuelitos que eran enviados allá estaban molestos. Indirectamente molesto, ya como tú sabes que una persona espiritual como una monjita, imagínate, tiene su glándula pineal súper desarrollada, pues decía, sabe doctor, y yo noto que los hijos se enojan, se molestan, y por qué, le decía, por qué se, no sé, nosotros le damos a tomar las pelas de la vida, le daban a tomar las cápsulas griegas para los que estaban medio depresivos, el level up, les mejoraban los problemas de sueño con frotaciones con agua fría, y claro, se enojaban porque muchos estaban esperando ya que el abuelito parar a las patitas y a repartirse la herencia y todas esas cosas, increíble. Entonces, pero aquí estamos, doctor, y no vamos a dejar de escuchar su programa y poner esto en práctica. Y así ha seguido. Yo no las he visto más, pero es una linda anécdota que nos habla un poco de los beneficios de compartir este espacio en el cual hablamos de mejor salud. Ya mejor, todos queremos una buena salud, pero siempre que tú pones a la naturaleza de tu parte, como que mejora un poquito más. Vamos a arrancar nuestro programa entonces dándole gracias al jefe de las monjitas, ¿ya? A Jehová Dios, quien puso a esas mujeres ya, en este lindo trabajo social, como lo hacen las terapeutas. Nosotros ahí en Madre Tierra tenemos grandes terapeutas, Loreto Sierra, por ejemplo, en todo lo que es terapia familiar, tenemos a Karina Alarcón haciendo reflexología, tenemos a Carolina Valenzuela como psicóloga, está mi hija María Natalia haciendo medicina china y auriculoterapia, todos nosotros, estoy yo también como doctor trabajando en iridología médica, todos nosotros ponemos un granito de arena, hacemos nuestro pequeño esfuerzo para que usted tenga una mejor calidad de vida, así que le damos gracias primero que todo a nuestros jefe, ya nuestro jefe, que Dios sepa que somos hijos agradecidos y responsables del trabajito que nos dio, y también vamos a arrancar la botica de hoy con 60-90, ¿te parece? ¿Cuántas gorditas, cuántos gorditos? Ya no están gorditas, ya no están gorditos, gracias a tomar buenas medidas nutricionales, gracias al ejercicio físico y, por qué no decirlo también, gracias a este gran adelgazante natural que es un termobólico y un termogénico que no solamente te adelgaza tu cuerpo, sino que además enjuta tu figura. Es un escultor de cuerpos lindos. Es lindo, como poético, un escultor de cuerpos lindos. Un adelgazante natural que funciona mientras duermes. La música del recuerdo acá en la Botica del Ayer.

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0: El cansancio físico, muchas veces también alteraciones en la piel, alteraciones en sus cabellos, la caída del pelo, la pérdida del entusiasmo, la involución, situaciones que alteran nuestro crecimiento físico, problemas en la recuperación mental, en la recuperación, por cierto, también corpórea, la recuperación física después de una situación traumática, trastornos en general asociados a tu problema de salud, envejecimiento prematuro, cambios en tu peso, todo eso puede estar originado en un estado de continuo estrés no tratado. El gran problema del estrés es que hoy por hoy se ha transformado en una situación constante. Ya no es algo que tú vivas en alguna hora del día, una situación en que saliste a cazar y apareció un animal que no pudiste controlar o que te atacó o te ocurrió algún accidente camino de un lado a otro. No, nosotros vivimos en un constante estrés, o sea, te levantas estresado por las preocupaciones que ya te impusieron, ya sea en tu trabajo, en tu familia, en tu entorno, vives toda la mañana, toda la tarde estresado, llegas en la noche y te cuentan los problemas del día y más te estresa. Algunos prenden las noticias, y si tú prendes las noticias típicas, no sé, mataron a una persona allá, acribillaron a otra por acá, se incendió una casa acá, hubo un terremoto en este otro lado, no sé, te estafaron, las estafas que hoy día, estas colusiones y cosas raras que ocurren entre las grandes empresas, disminuyó la tasa laboral, hay un aumento en la cesantía, y así, suman, fíjate las noticias. Y cuando tú dices en el deporte me salvo, prendes la noticia del deporte y tu equipo favorito pierde 2-0. O sea, hasta en el deporte estamos mal, estamos todo mal. ¿Ya? El tiempo, dice, si no es, no sé, el país, si no es el mundo, si no es la región y no es el deporte, ya con el tiempo me salvo. Y fíjate lo que está pasando, el tiempo está tan raro que tú dices, mañana voy a ir de paseíto con mis hijos, tengo justo el día libre, llueve. ¿Ya? Entonces tienes que prepararte para ir con lluvia. Oh, va a ser un calor infernal. O sea, es algo curioso. Por todos lados te están pegando. Todos lados te tratan de estresar. Por eso Level Up con adaptógenos es tan importante, amigas mías, para ganar salud en tu organismo. Fíjate, las células de tu cuerpo, tú tienes, ¿cuánto? 300 trillones de células en tu cuerpo. Cada una de ellas se van deteriorando. ¿Ya? Día a día ellas van sintiendo ese pesar acidificante gatillado por un estrés continuo. Hoy día el gran problema del estrés, insisto, es en lo permanente que él se mantiene en tu vida. Todo lo que hemos conversado y muchas más situaciones estresantes, inseguridades hoy por hoy, es tremendo. Hoy día el gran negocio, la gran industria hoy por hoy, la más rentable es las empresas de seguros. ¿Por qué? Porque todo el mundo anda loco tratando de asegurarse. ¿Por qué? Porque todo el mundo se siente inseguro. Entonces, si tú te fijas, yo creo que las noticias incluso están trabajadas. Las leyes que manejan nuestros líderes políticos, no sé, los gobiernos, también están manipulándonos. A llevarnos al hombre a un estado de miedo. Hoy día la cultura es la cultura del miedo, todo es miedo. Mira, se levantó una bomba atómica, el otro también la sacó, construyamos un búnker, todo es asustarte. Todo es el régimen del miedo. Entonces, bajo ese régimen crece la industria de los seguros. Y lo peor de todo, también crece la industria de los medicamentos, la industria de la salud, porque la gente, insisto, con el miedo, lo único que hace el miedo es robarte vida. ¿Por qué? Porque el miedo no viene de Dios, que es el dador de vida. El miedo viene del opositor a Dios, que es el robador de vida. Entonces, él va a hacer muy bien su pega robándote tu vida. Y cada vez vas a estar con más problemas, con más apatías, con mayor desgano, con mayor cansancio, con una peor relación, una peor comunicación con tus seres queridos, etc. Para ello, entonces, nosotros, ¿qué tenemos que hacer? ¿Ya? Nosotros no tenemos la manera realmente de sostener esta lucha. Imposible, eso no está en nuestras manos. Tú, aquí no hay ningún líder en el mundo que pueda yo creo, o en el caso de los doctores, por ejemplo, que, o en el área nuestra de la salud, que algún colega farmacéutico descubra una vacuna que nos libre de todo esto y limpie de todo este dolor estresante y crónico a la sociedad. Lo que tú tienes que hacer, que hasta donde yo puedo aconsejarte, es adáptate a eso. Adáptate, reconoce, despierta, date cuenta que tienes hoy día litigar con eso. Cuando tú lo descubres y lo aceptas, ya comienzan a desencadenarse en tu cuerpo mecanismos de adaptación. De adaptación, te comienzas a adaptar al rigor con el cual el hombre está viviendo hoy. ¿Y quiénes van a sobrevivir a esta situación? ¿Quiénes la van a pasar mejor? Son las personas que se han adaptado a esto. Ya, nadie va a poder cambiar la conducta de tu pareja si tu pareja tiene conductas que son absolutamente inverosímiles, incluso para ti ha cambiado, me lo dicen muchas personas, ya no estoy definiendo género, pero llega una persona a mi consulta: doctor, no puedo creer lo que mi pareja está haciendo ahora, yo me casé con este tipo de persona y mira lo que es ahora. Ya, se han transformado, ya son irreconocibles. Incluso pasa hasta con nuestros propios hijos, a veces pasa que tú no reconoces a tu hijo. Tú dices, pero ¿cómo mi hijo tiene este tipo de actitud? ¿Cómo mi hijo tiene cómo dice esto o lo otro? ¿Ya? Entonces, hoy por hoy yo te invito a lo que yo creo que es la clave para tener una mejor calidad de vida. ¿Cuál es otra? Que adaptarse. No es otra que adaptarse. Adáptate a lo que hay. No esperes transformar el mundo. No esperes transformar el mundo porque tú no estás capacitado para hacerlo. Adáptate y ora. Porque es Dios el único quien puede transformar todo esto. Estamos hablando de lo macro. E incluso de lo micro también. Es muy complicado meterte a transformar familias o relaciones personales. Entonces, ¿cuál es la clave? Adáptate. ¿Cómo te adaptas transformando lo único que tú podrías transformar, que eres tú mismo? ¿Y cuál es la transformación tuya? Es adaptarte, aceptar, transformarte en un observador, alcalinizar tu cuerpo, entendiendo que todo hoy por hoy está tan acidificado. Mira, hay un detalle bien interesante. Hay gente que come y hay otra gente que se alimenta. ¿Te parece o no? Hay gente que come, hay otra gente que se alimenta. ¿Cuál es la diferencia? El que come generalmente le está dando gusto a sus sentidos. Y está un poco siguiendo una ordenación o un ordenamiento dado por regímenes culturales. Por ejemplo, hoy día, ¿qué es lo que come la sociedad? En el invierno come helados, en el verano come helados, en el invierno toma chocolate caliente, o se toma un café caliente. Gusta de comer hoy por hoy comida rápida, las hamburguesas, las papas fritas. Hoy día la gente toma muy poca agua porque en realidad se están haciendo tan baratas y son tan grandes las botellas, los envases, se toman bebidas gaseosas. ¿Ya? Hoy día la gente que quiere algo natural se toma un jugo de frutas que lo compran, que es un néctar de fruta procesada y generalmente fruta que ya está podrida, fruta que no está de buena calidad, por eso la tiran a estos jugos. Porque la otra fruta que esté de buena calidad la exportan, porque ni siquiera la comemos nosotros. Entonces, cuando tú comes, generalmente le estás dando gusto a tus sentidos que están lamentablemente condicionados por lo social. ¿Ya? Hay sociedades que les gusta, por ejemplo, comer la pepa de calabaza. Hay sociedades que les gusta comer cosas edulcoradas, dulces, otras saladas. Son sociedades que van marcando ya el estilo en lo que tú comes. Eso es lo que tú comes. Generalmente tú comes alimentos que han sido refinados, por lo general. Tú comes hoy por hoy la alimentación refinada que en el fondo empobrece y mata los alimentos. Ahora, ¿cuál es tu alimentación? Está definida por los nutrientes que tú llevas a la boca. ¿Ya? Una alimentación tiene que ver con lo que tú eliges para las necesidades de tu cuerpo, no para darte un gusto. Tú no te vas a comer un plato de tallarines con, no sé, con una salsa pomodoro y porque es exquisita tu paladar, no. La alimentación tiene que ver con qué es lo que necesita tu cuerpo. Por eso es que muchos de nuestros pacientes cuando llegan a la consulta refunfuñan, porque uno tiende a alimentarlos, uno tiene que alimentarlos, no es un restaurante que tú vas a elegir incluso el plato que más te gusta. Hay gente que hasta rechaza nuestras terapias porque los obligan a ciertos cambios en sus hábitos pero que en el fondo están orientados a resarcir una situación patológica, un dolor, un cáncer, una enfermedad reumática, dolores de cabeza, qué sé yo, diabetes, etcétera. Todo eso, para salirte de todo eso, necesitas tú transformar tus hábitos, cambiar tus hábitos y primero que todo descubrir que tienes que dejar de comer para empezar a alimentarte. ¿Ya? Mira qué interesante esto que hoy día planteamos, dejar la comida en función de mejorar el alimento. 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Vamos a escuchar un testimonio. ¿Te parece? Antes de los comerciales, vamos a compartir contigo lo que hace un buen alimento, especialmente para lo que planteé desde un principio: el cansancio, la fatiga, la pérdida de entusiasmo y los trastornos de salud en general y las alteraciones somáticas que vienen de un estrés no controlado, como por ejemplo problemas a la piel, caída del pelo, dolores articulares, cambios metabólicos, problemas hepáticos, etc. Level Up con adaptógenos, anótalo, Level Up, tú puedes pedirlo a través de nuestro teléfono. 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
1: Estamos a esta hora frente a las puertas de Madre Tierra, alternativas sanas para cuidar la salud, y junto a una dama a quien queremos saludar y darle la bienvenida acá en Madre Tierra. ¿Cómo es su nombre, estimada amiga?
2: La señora Rosa Fierro de Marambio.
1: Rosita Fierro, está llevando en este momento Level Up con adaptógenos, este multienergético natural, tonificador también del sistema nervioso. 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
2: Porque me quita el estrés, el cansancio, el agotamiento y duermo mejor.
1: Ya.
2: Y otra cosa, que a pesar que uno trabaja constantemente con gente que tiene parálisis, tiene hemiplejia, el Parkinson, entonces hay que rehabilitar la gente desde la cama, entonces hay que tener bastante energía y eso me ayuda mucho.
1: Su labor entonces con enfermitos, ¿cierto?
2: Sí, y ahora tengo al hijo mío que tiene parálisis facial, entonces también yo le convido Levela porque le ayuda también todo.
1: Ah, qué bien.
2: Sí, sí.
1: ¿Cuántos años tiene él?
2: Él tiene 22 años.
1: Muy bien.
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1: Bueno, en entonces, ese caso...
2: También influye mucho todo eso, el sistema nervioso para los diabéticos, y dándole el Level A es estupendo.
1: ¿Qué pasaba con usted, Rosita, antes de consumir este producto?
2: Sabe
1: usted
2: que vivía cansada, agotada, sin energía, sin ganas de hacer nada, nada, nada, nada.
1: Ya, no había ánimo de enfrentarle el día.
2: Nada, no, ni del día, ni de todos los problemas que se presentan.
1: Ya.
2: Y eso me ha ayudado mucho, bastante.
1: Level Up, digamos, después de cuántas tabletas, usted notó los cambios que me comenta, los beneficios.
2: La quinta pastilla.
1: Rápido,
2: todo, a toda la gente que atiende yo, ¿sí? Le doy Level Up, yo le digo, se llama vulgarmente, le digo, es para resucitar muertos.
1: ¿Qué le parece?
2: Sí, estupendo, lo mejor que hay.
1: Lo importante es que es natural.
2: Es natural,
1: ¿cierto?
2: Y no es droga.
1: Eso
2: no se malacostumbra. Porque se toma un frasco, descansa 5 días, 10 días y se toma el segundo frasco y quedan como nuevos.
1: Rosita, sí. ¿Usted pensó en un momento determinado que Level Up con adaptógenos podría ser tan efectivo? ¿Pensó en un momento que podría entregarle los resultados en 5 días, por ejemplo?
2: No pensaba, fíjese, no creía, decía, no puede ser. Y a la final pensé que me ayudó bastante. Claro, la quinta pastilla, como se decía, claro.
1: En este momento, Rosita, le están escuchando muchas personas a usted. 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
2: No, que lo compren a ojos cerrados y van a ver que le va a cambiar la vida, van a tener energía y seguir viviendo, con ganas de seguir viviendo y enfrentar todos los problemas que vengan más adelante.
1: ¿Satisfecha entonces?
2: Sí, de

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1: Qué interesante el testimonio, qué importante lo de don Roberto grabando también estas historias que día a día junto a don Pablo también compartimos acá en nuestra botica. Lo que nos decía ella, agotamiento físico, la falta de ánimo y de cómo tú adquieres una salud de hierro. El estar bien es sin duda es algo que todos queremos, a lo cual todos podemos hoy día aplicar o postular porque están las herramientas. Ahí está Level Up con adaptógenos, el gran complemento natural que se une al control de tu médico, que es lo más importante sin duda, a una alimentación saludable, al ejercicio físico y también al pensamiento positivo. Tú necesitas tener una intención proactiva, tú tienes que tener buena onda, o sea, lo más difícil es curar una persona malhumorada. Sanar una persona negativa, pesimista, es muy complicado. A veces me tocan pacientes pesimistas y lo primero que hago yo, más que hablar con ellos, es aplicar cambios en la alimentación. Porque fíjate que yo he visto que estos pensamientos negativos o pesimistas están siempre abordados desde un ambiente ácido. Cuando el cerebro, cuando nuestro sistema nervioso, todo está en ambientes ácidos, cuando nuestras cápsulas de mielina están siendo atacadas por estos elementos ácidos, como que se favorece eso. Entonces yo con una alimentación depurativa, alcalinizante, con muchas frutas, con muchas verduras, con mucha agua también, yo logro que la segunda consulta, ya cuando hacemos la terapia en rigor, ese paciente esté mucho más optimista, esté mucho más proactivo, esté mucho mejor intencionado en el proceso, que es fundamental. Este camino es cuesta arriba, no es fácil obtener la salud, sobre todo en el ambiente que vivimos. Todo está hecho para que nos enfermemos. Acuérdate que es un negocio para la industria el que tú estés enfermo. Tú tienes que decir, mírate, antes de la pausa te digo algo, mírate por ahí si puedes en algún espejo, y yo, tienes que decir, yo no soy productor de utilidades para ninguna empresa que no sea para mi familia, ¿ya? No tienes por qué tú estar trabajando todo un mes para estar pagando los remedios, las cirugías, los medicamentos, los exámenes y todo lo demás. Ya, abúrrete de eso también y conviértete en esto que para lo cual tú fuiste creado, para ser una persona íntegra y saludable. Junto a Level Up, ahí tienes un buen consejo, tómate una tabletita en ayunas, va a andar muy bien el poder natural de este antiestrés natural, y junto a Level Up vamos a hacer la pausa, ¿ya? Para los comerciales de esta media hora, soy el doctor Leopoldo Moreno, no cambies el dial. No me dejen solito.
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1: Elevamos las cortinas para el segundo bloque de La Botica del Ayer. 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

La voz de Don Patricio Donald. Es el famoso Pato Donald. Así se llama este cantante, Donald, aunque no lo crea. Creo que su otro nombre era Patricio. Y lo molestaban tanto y ahí cantaba esta canción, El Verano Naranja. ¿Por qué al verano? El verano es como un término. Lo estás pasando así como naranja, es como rico. Un verano pareciera rico. Pero hay que tener mucho cuidado con la naranja. La naranja es súper hepática. Entonces, primero debiéramos consumirla antes del mediodía, siempre. Como todos los cítricos, por lo general yo recomiendo consumirlo antes del mediodía. Siempre, todos los cítricos antes del mediodía. Luego, las otras frutas. La otra cosa importante dentro de la dietoterapia es muy bueno consumir las frutas de uno. No son buenas las combinaciones, sobre todo cuando combinas incluso una fruta ácida con otra ácida. Se generan shocks, así, verdaderos choques electromagnéticos. El nivel vibracional es tan, tan propio, es tan privativo, son como tan celosas las frutas también, que cuando tú las combinas con otra fruta, sobre todo ácida, se genera ahí una especie de combustión. Todo esto que yo te enseño es para evitar que repercute en tu estómago, que tú te hinches, que se generen intolerancias alimentarias. La intolerancia al gluten, la intolerancia a la lactosa, qué sé yo, está precedida porque hemos cargado estos procesos de shock trofológico dentro de la misma alimentación que nosotros llevamos. Porque si tú quieras comer fruta, no te calientes la cabeza y cómelas de algún tipo. Frutilla, doctor, ¿con qué puedo combinar la frutilla? Mira, no te calientes la cabeza, come frutillas nomás. Es que me gusta el mango también, excelente. El mango tiene terpenos, tiene mirceno, es maravilloso. Pero si vas a querer mango y vas a querer frutilla, cómete un rato la frutilla y, no sé, en un par de horas más te tomas un juguito de mango o el mango propiamente tal, que es bueno. O de repente, no sé, ¿para qué vas a combinarlo si de repente las combinaciones provocan que estos alimentos se transformen en verdaderos venenos? Imagínate, las frutas. ¿Sabes tú que nosotros fuimos creados por Dios principalmente para comer frutas? También podemos comer vegetales, también podemos comer cereales, frutos secos y todo lo demás. Pero si tú te fijas en nuestro intestino, nosotros, los animales carnívoros tienen intestinos cortos. Los animales herbívoros tienen intestinos largos. Los animales frutívoros tienen intestinos intermedios, ¿ya? Entre el carnívoro y el herbívoro. Entonces, nosotros fuimos creados con estos intestinos 4 veces más largos que los animales carnívoros y menos extenso que los herbívoros, porque estamos principalmente creados para comer frutas. Nuestra principal fuente de alimentación. Luego sigue todo lo demás, hasta la sal es un alimento también, pero que hoy día se ha prostituido tanto el tema de la sal que tenemos a la gente consumiendo 12 veces más sal que lo que el cuerpo requiere. ¿Cómo se nota a una persona que está consumiendo sal? Porque se nota la retención de líquidos. Tú tocas un poquito la piel y se ves como ese colchón, que sobre todo en el caso de las mujeres, la celulitis está muy asociada al tema de la sal, la retención de líquido, porque obviamente trastoca y estresa nuestros riñones. Así es que, a propósito de la naranja, ya te lo dije, cómelas, no te vuelvas loco comiendo naranjas todos los días, a no ser que haya una terapia dada por tu médico especialista, o en el caso nuestro, la terapia de la naranja, que también se utiliza mucho a propósito en los tratamientos antiepilépticos. Cuando hay epilepsias, trastornos convulsivos, uno hace la cura de la naranja. Ya, ¿en qué estábamos? Atendiendo consultas. Ya escuchamos la canción, un señor me consulta sobre el tema de la próstata. La verdad es que a partir de los 40 años, todos los hombres estamos expuestos a padecer algún tipo de trastorno en nuestra glándula prostática. La próstata es como una nuez, hay harta publicidad. Hoy día, si hacemos un estudio estadístico, vamos a descubrir que casi el 50% de nosotros los varones, después de los 40 años, sufrimos algún trastorno prostático. Los problemas más frecuentes, sin duda, son el agrandamiento prostático, conocido como la hiperplasia
displasia prostática benigna. Le han puesto, gracias a Dios, benigna, para que la gente no se asuste, porque no es un cáncer. Todo el mundo que tiene problemas de la próstata al tiro, un cáncer, me voy a morir, ¿dónde firmo la herencia? No sé. Se vuelven la gente, y eso, las preocupaciones, genera estrés, y el estrés genera acidificación, y la acidificación del cuerpo genera más cáncer. O sea, en vez de salirte del cáncer, te metes más en el cáncer. Es como la gente que se está ahogando. ¿Has visto tú en la playa una persona que se está ahogando y aletea así como para querer salvarse? Y en el fondo uno le dice, quédate tranquilo y flota. Si estás ahogándote, flota, tranquilízate y flota. Porque en eso de aletear tanto, más se hunden, más se cansan, más se desesperan. Y cuando llega el salvavidas, ¡pum!, le pegan un tremendo manotazo y el salvavidas no lo puede tomar. Y a veces terminan hasta los dos ahogados. Entonces, es muy importante en eso el manejo del estrés, para el tema prostático también, ya que lo planteé en el primer bloque con el uso de Level Up. Level Up te ayuda a los pacientes también, entre otras cosas, a este proceso de adaptación, porque es natural que esta glándula prostática sufra trastornos después de los 40 años de edad. Está la prostatitis, todo este tipo de inflamaciones, infecciones, ¿ya? Infecciones que pueden afectar también a la glándula prostática, todo esto como un preámbulo a lo que nadie quiere, que es el cáncer prostático. Bueno, hay varios países hoy por hoy para responder esta consulta sobre qué hace el naturismo frente a esto. Hace ya más de una década que se están utilizando de muy buena manera ciertos alimentos que van a fortalecer la salud prostática. Uno de ellos es el polen. El polen, este alimento que todos conocemos, bastante energético, que contiene todos los aminoácidos, también es un gran tónico prostático. Si tú te fijas en la fórmula de Level Up, así como nos hemos preocupado mucho de la mujer, también nos preocupamos del varón, y la jalea real que contiene está estabilizada en gránulos de polen. Cuando tú ves el comprimido, cuando tú ves un comprimido de Level Up, te vas a dar cuenta cómo están los granulitos de polen ahí. Otra cosa importante dentro de los extractos vegetales, yo recomiendo aquellos que sean ricos en zinc. Anótalo. Cuando tú quieras cuidar tu salud prostática, cuando quieras cuidar la glándula prostática, en Madre Tierra tenemos OptiZinc, así se llama. Es el zinc más óptimo para tu salud prostática, de ahí su nombre, OptiZinc. OptiZinc, muy muy importante. Hay plantitas medicinales también que ayudan a desinflamar la próstata, por ejemplo la uva ursi, el buchú, el fresno, por ejemplo, también son muy muy buenas para desinflamar la próstata. ¿Qué más? Como complementos naturales hay aquellos que contengan, por ejemplo, la pepa de calabaza. En Estados Unidos está muy de moda el sopalmeto. Yo he visto con mi experiencia que acá en Chile, en esta parte de América, será porque no tenemos por acá la palma enana, que es de donde se saca el sopalmeto, anda mucho mejor la pepa de calabaza. Pepa de calabaza. Otras prácticas importantes que debe tener presente un paciente que se está preocupando de la próstata, como Juan Carlos, que nos llamaba o nos consultaba, es, primero que todo, evitar las grasas animales saturadas. Todas las grasas de origen animal saturadas, por cierto, hay que evitarlas. Ellas son un muy mal alimento para tu próstata. Así también como el café, el té, el mate, los picantes, el humo del cigarrillo. Déjame decirte lo que pasa a ser un alimento. Cuando tú lo inhalas, la nicotina es un vasoconstrictor y que también es muy nociva para la próstata. Y el alcohol. Y el alcohol también es pésimo para la próstata. Y nos damos cuenta que los varones, mientras más viejitos son, más buenos se ponen para la rayuela corta, como decimos acá, ¿verdad? Para empinar el codo. El alcohol es nocivo, sin duda, para la próstata. Recomiendo aumentar la ingesta de líquidos. Tomar agua durante el día. Acuérdate que tú puedes llegar a tomar hasta 40 centímetros cúbicos por kilo de peso. Recomiendo también consumir frutas y vegetales crudos. Ojalá alejaditos, ¿ya? No combinarlos así muy de frentón. Ojalá la fruta, utilizarla. Siempre ándate de la fruta más ácida a la fruta más dulce al momento de elegir. Ándate siempre de la fruta más blanda a la fruta más dura. Los alimentos igual, esa es la manera de elegirlos. Entonces ahí recomiendo frutas y vegetales crudos, especialmente las crucíferas.
dentro de los vegetales. El repollo, coliflor, el brócoli son excelentes para el tema prostático. Los cereales integrales. Yo uso los cereales integrales para desayunar, siempre combinados con yogur natural o leche vegetal. ¿Y qué más? Las semillitas de zapallo, te lo dije, las semillas de sésamo, de lino, las nueces, las almendras, las castañas, las avellanas, son aportes de aceites esenciales insaturados que son ricos en vitamina E y también en este producto natural de Madre Tierra que es el zinc, OptiZinc, con lo cual termino de recomendar esto a esta hora para la salud prostática de nosotros los varones.

La fruta es salud, sinónimo de salud. Tú comes o tú te alimentas. Es diferente la comida al alimento, importante. Más allá, aquí lo que me importa es que tú te alimentes adecuadamente. La sandía, que me han preguntado bastante por esta fruta, es una fruta muy, muy rica, muy completa. Yo diría que es una de las frutas de elección en el tiempo en que la tenemos. Aporta oligoelementos, muy poca energía, muy pocas calorías, 32 calorías por cada 100 gramos. Imagínate, te podés comer medio kilo de sandía y no vas a tener más allá que 150 calorías, APP. Y que van a mejorar, sin duda, el aporte hídrico, agua salutífera, aporta vitamina C, aporta vitamina A también, casi igual que la naranja. Casi igual que la naranja, aportan tanto vitamina C como carotenoides, estos terpenos. También aporta algunas vitaminas del complejo B, la vitamina B1, la B2, que actúan también como antioxidantes. El jugo de naranja, el fruto de la naranja, aporta magnesio y potasio. Por eso es que esta fruta ayuda mucho a los deportistas y a recomponer todo lo que son las sales minerales y a prevenir los calambres, entre otras cosas. Pero sí hay que tener un cuidado, ¿ya? Como todas las cosas, nada es perfecto, ¿ya? Acuérdate que lo perfecto es enemigo de lo bueno. No persigas la perfección porque te vas a estar alejando de lo bueno. ¿Cuál es el problema de la naranja? De la sandía, que la sandía se tiene que consumir. Ya, tú abres, la sandía no puede ser conservada, no más de 4 horas. A las 4 horas la sandía es capaz de generar tóxicos en el fondo. La sandía se hace muy pesada al estómago después de 4 horas. Tú puedes comer una sandía, que puedes probarlo, lo hacemos nosotros en nuestros talleres de bromatología, y tú puedes inmediatamente determinar cuando la sandía tiene más de 4 horas guardada. Ya se te hace pesada el estómago, es bastante dispépsica. Entonces, ¿qué es lo que hay que hacer? Tú partes una sandía y se tiene que comer esa sandía antes de las 4 horas. La otra cosa, también el beneficio de la sandía es partir comiéndola desde afuera hacia adentro. ¿Ya? Porque la gente, ¿qué es lo que hace? Viene y se come al tiro el corazón de la sandía. Pero si tú quieres un buen aporte de la nutrición y que sea terapéutica la salud, las madres que amamantan, por ejemplo, mira qué rico la sandía, pero tienes que partir comiendo, no la cáscara, obviamente, porque lo blanco es lo que en el fondo se intoxica uno, o sea, o es lo pesado, lo dispépsico. Entonces, pero partes por la parte periférica de la sandía, lo rojo, lo comestible, y terminas con el corazón, que le da como el broche de oro a este rico alimento. La sandía y la fruta en general, que sin duda es salud porque elimina toxinas y ayuda a mantener nuestro cuerpo hidratado. Vamos en los minutos que nos quedan despidiéndonos ya. Vamos a hacer un pequeño paseíto rápido por los complementos naturales que tú tienes ahí en Madre Tierra para mejorar tu salud. Primero que todo estamos nosotros los terapeutas, ¿ya? Tú hablas ahí con Lucy, con Claudita. Lucy es una enfermera naturista, formada como enfermera, maravilloso. Tienes a Carolina Valenzuela, una extraordinaria psicóloga naturista que te va a enseñar cómo conectarte también con tu propia naturaleza. Está Loreto Sierra como terapeuta familiar. Está mi hija María Natalia, que hace auriculoterapia y medicina china. Ella ha hecho cursos a nivel internacional, es licenciada en educación, es diplomada en todos estos sistemas complementarios de salud que a mí, yo hago clínica con ellos, porque estoy también dentro de los terapeutas haciendo iridología, ¿ya? Está Karen Alarcón con la reflexología, tenemos esto del Reiki, todo eso. Hay buenas terapias que se conjugan a los suplementos alimenticios naturales. Ya conocimos hoy el Level Up con adaptógenos para el sistema nervioso cansado, estresado, fatigado, ya lo conocimos. Conocimos también Bicolon para la gente que sufre de trastornos digestivos, trastornos acidez estomacal, colon irritable. Tiene una acción colagoga y colerética. También me lo preguntaban, doctor, suenan bonitas esas palabras, parecen trabalenguas.
colagogas y coleréticas. Eso tiene que ver con los jugos biliares, tiene que ver con la bilis. El hígado es capaz de secretar hasta un litro y medio de bilis que se ocupan en los procesos digestivos. Uno tiene que ver con la producción de bilis, ¿ya?, que es fundamental, insisto, para los procesos digestivos, y otro también con el transporte de la bilis hacia la zona donde se van a emulsificar los alimentos y todo lo demás. Esa función la tiene bicolon, colagogo y colerético, favorece y facilita la función biliar. Acuérdate que en la medida que tú tengas una buena vesícula biliar, descansa en ello también la función colónica y también previenes y evitas el cáncer colónico, entre otras cosas. 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Soy el doctor Leopoldo Moreno, feliz de haber trabajado para ti y haber compartido todo esto. Mañana un nuevo programa acá en la radio para hablar de mucha más salud natural. Felicidades a todos, a toditos, todos felices y contentos. Será hasta entonces, y al finalizar les dejo, por cierto, el mensaje para mí más importante y vital: pongan siempre primero a Dios por sobre todas las cosas.

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9: ¡Ay, casi se me da vuelta el café! ¡Casi se me da vuelta el café! ¡Buenos días, su señoría! ¿Cómo están, amigos y amigas? Sean todos ustedes bienvenidos a una jornada más de lo mejor de los 70 y 80, versión día jueves ya, jueves 8 de octubre de este 2026. ¿Eh? ¿Cómo pasa el tiempo? Ya estamos a 8 ya, chiquillos. ¡Oh! Y el olor a Pascua, el colemono y toda la chaya, olor a regalo de Navidad, olor a pinito de Navidad, sí, con olor a... olor a pino natural con cera de casa, se formaba un olor a Navidad, bueno, que no, a nadie se le puede olvidar, a nadie. Si usted vivió en aquellos años 80, ¿se recuerdan o no de los pinos de Navidad? ¿Ah? Y, no, y hacían el aseo cuando te mandaban a lavar los vidrios del... ¡Ah! Te mandaban a encerar, porque iban a poner el pinito de Pascua. No, así es, tiene una magia, pero única, total. El que vivió esa época, un aplauso. Somos de una generación, compadre, que la sufrimos. Así que un aplauso. 8 de la mañana en punto, chiquillos. 8 de la mañana en punto. Claro, esta generación nació sin computadores. Nosotros nacimos sin computadores, sin celulares, sin pendrive y sin disco, nada, ninguna cosa. Tuvimos que arreglarlo como podíamos en esos años. ¿Eh? Y aquí estamos, vivito y coleando. 8 de la mañana en punto, chiquillos. 8 de la mañana en punto. 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Sí, para ellos. Ayer me llegó el gas. Gracias. Gracias, señora Paola. La señora Paola. Uy, la señora Paola me dijo que hoy día era nada menos que la colecta acá en la ciudad de Chillán de la gota de leche. Así que si pasan las chiquillas ahí, los chiquillos pidiéndole su colecta para la gota de leche, pónganse, si total, ¿cuánto? A veces botan la plata en otras sandeces en vez de ayudar. Ayude, amigo. Claro, como decía el padre Gustavo, hay que dar hasta que duela. ¿Ya? Sí, hoy día es la colecta, sí, de la gota de leche. Que no se le olvide, ¿ah? ¿Eh? Ya. Sí. Ya. Tío Carlito, lo saludé, buenos días, mejor día no voy a poder atender, dijo, no voy a poder abrir ahí el local, porque estoy sacando, no, revisión técnica, licencia de conducir. ¡Oh, tío Carlito! Sí, así que ahí, no, que le vaya bien al tío Carlito ahí en su renovación de licencia. Ya, perfecto, ya. 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Y saludamos a Carwatch, ¿no? 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Carwatch. 8 de la mañana con 2 minutos. WhatsApp, el WhatsAppito para que empiece a darle movimiento, querido amigo y amiga. Sí, empiece a darle movimiento al WhatsApp. Escriba, mande alguna notificación, lo que usted quiera, al más 569-3509-4148. Ese es el fono WhatsApp. Buen tema, Fandango. Así se llama el tema, Fandango. Y la interpreta Earl Harper. Oye, también saludo, Facebook, el viejo y recordado Facebook, los 80 en Isadora, chiquillos y chiquillas lindas. Ahí ustedes pueden mandar alguna foto, algún comentario, algún llanto, algo que le está sucediendo, algún problema sentimental. Porque el doctor Cariño luego irá llegando. 8 de la mañana con 3 minutos. Giovanni Jara, ayer usted me dijo que quería un tema y dele con el tema, aquí está. La música Italo Disco con Ken Laszlo. Y me pidió una versión bien especial, ¿eh? Este Tonight, en una versión remix del año de 1985. La versión Italo Disco de High Energy está con Ken Laszlo. Este es el rey de la High Energy, Ken Laszlo. Tonight, 8 de la mañana con 4 minutos. 8 de la mañana y 4 minutos. Y yo les digo, ¡arriba, Chillán!

0: Laszlo, chiquillos, aquí en Laszlo, en este Tonight, en una versión remix del año de 1985. Sí, el rey de la Italo Disco, ¿eh? Aplauso para Ken Laszlo, solicitado por Giovanni Jara, que está recién despertando.
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La buena música prosigue a través de la 97.7, recordando lo mejor de los 70 y 80 en este viaje al pasado. Recordamos a Cherry Lane y este Catch the Cats, Pilla al Gato, del año de 1978. Lo escuchas acá en lo mejor de los 70

8 de la mañana con 15 minutos, 8 de la mañana con 15 minutos. Tú estás escuchando a lo mejor de los 70 y 80. 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Bienvenido al WhatsApp. Más 569-3509-41.

0: Recuerdos. ¿Se acuerdan de este tema?
1: Sí, mucho ya.
0: Volvieron atrás. Estamos en los años 70, año 78. Toto, Hold the Line. Grabado para el sello CBS.

Ahí escuchamos a Toto y este Hold the Line. ¡Qué recuerdos! Bueno, todos los ochenteros, setenteros y ochenteros que vivimos en esa época, recordamos este. ¡Qué música!

tema, Fernanda, qué recuerdo. ¿Traen recuerdo ustedes este tema, no? Y toda esta música. 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

Me pidió un tema, Etienne León me pidió un tema de los UB40, UB40. Ya está en la parrilla. Jorge Alberto Acuña también, pues, no solicitó nada menos que, dijo, está en la onda también. Se puso una camisa así con cuello, ¿ah? Con cuello de los 70, ¿ah? Con unos cuellos así grandes, pantalones, pata elefante, se puso unos zapatos de plataforma, porque está disfrutando la buena música, la música de los 70 y 80, por supuesto. Aquí está su tema, atento Jorge Alberto Acuña, su tema.

8:28, chiquillos. 8:28. Ahí escuchamos a Jimmy Burnham con Spank del año de 1980, solicitado por nuestro gran amigo Jorge Alberto Acuña. Qué otra radio.

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3: Este tema lo solicitó nuestra querida amiga Flor María. Dice que se está levantando, puso la tetera, está empezando a prepararse el desayunito para empezarle duro a la chamba en el día de hoy, ¿eh? 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Nosotros nos retiramos un breve instante y ya regresamos con más de lo mejor de los 70 y 80 y este temita que está sonando que Flor María lo solicitó. ¡Vamos y volvemos! ¡Vamos y volvemos! ¡Ya! ¡Ya! ¡Vamos, vamos!
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Hoy ya 8:37 de la mañana. 8:37 de la mañana. Hoy ayer escuché en la tarde y también, por supuesto, aquí en las redes sociales, noticias de uno grande de aquellos años, de los años 70. Nada menos que uno dice el argentino, pero era ya italiano. A los 3 años se vino a Argentina, bueno, y se nacionalizó. Nada menos que Piero. Piero, ¿para qué vamos a hablar de la reseña? ¿Para qué vamos a dar tanto a la lata? Eso es lo que no me gusta cuando empiezan a dar la lata, que le empieza a dar esto, otro, que no. Digamos que Piero nomás falleció en el día de ayer a la edad de los 81 años de edad, ¿cierto? Debido a una enfermedad, este muchacho, decía, ¿ya? Ya, este senescente ya, sí, por supuesto, a los 81 años de edad dejó de existir y nos dejó ver un legado, bueno, enorme en aquellos años, porque últimamente, no, de la trova, ¿cómo es que tenía otro nombre? Una trova, ya, ese mismo, trova, como canto nuevo, una cosa así, ¿ya? Era la trova que tenía Piero. Y yo me recuerdo que estaba chico cuando escuchamos, y su legado más grande fue, es un buen tipo, mi viejo que, bueno, vamos a hacer un mini especial, ¿verdad? Vamos a tocar tres canciones de Piero para que lo recordemos. Primero, justo estaba conversando con Giovanni Jara, que se levantó temprano, estaba ahí, ya, eso mismo, ya estaba recién empezando a lavarse la cara, a sacarse la gaña del ojo. ¡Fuera, Giovanni Jara! ¡Ah, ya! Y me pidió un tema de Piero, ya, le vamos a hacer el gusto. Tengo la piel cansada de la tarde.

Ahí escuchamos a Piero con este Llegando, Llegate. Y vamos a escuchar su disco, podríamos decir, ¿eh? Su canción número uno, Piero. Ahí está, mi viejo, con este fue el más de su éxito, pero mayor en toda su trayectoria musical. Piero.

0: tu tiempo.
1: Ahí escuchamos este mini especial dedicado a Piero, ¿eh? Así que ahí arriba tiene que estar ahí disfrutando de la buena vida. 8:48.
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1: Ya, chiquillos, 8:49. ¿Qué me dice acá Jorge Alberto Acuña? Claro, no, me conversaba que ya, lamentablemente, ya no hay radios como se hacían antes, ¿eh? Claro, pues sí. Bueno, los que hicimos radio en aquellos años y sabíamos lo que es hacer radio, se hacía de otra forma. Ahora no, ahora por costo de una serie de cosas que de implementación en la nueva tecnología, ¿cierto? La radio queda bajo el computador, por eso de repente ustedes escuchan radio y dicen, mamá, ¿no? Y además que hay emisoras por ahí que pura política, han metido mucha política en los programas, ¿cierto? Aburre, ¿eh? Claro, aburre. Y a veces tratan de ser más a menos, pero no le. Como que no calza, no. Siempre soy crítico en ese sentido, ¿eh? Claro, hay personas que dicen, no, o sea, lo mejor aquí ya no hay radio. Y también las programaciones que hacen, pues, ¿eh? Claro, no cuadran. No cuadran, y por eso de repente la radio, de repente son algunas las que están sobresaliendo como lo mejor de los 70 y 80.

0: Pero nosotros, una radio, para ser una radio local, todos los días hacemos lo mejor de los 70 y 80 en vivo y en directo. Porque a nosotros, a mí me encanta hacer radio. Yo soy una persona de que me gusta la radio y he sido siempre de radio, almuerzo radio, como radio, ceno radio, duermo con radio. Y me gusta la radio. Ya, claro. Claro. Y bueno, también lo que yo formulo un poco la crítica de repente, güey, que hoy en día cualquier persona llegue y se pone detrás de un micrófono, ¿eh? Claro, y eso no. Yo estoy en la radio. Claro, y ahora, bueno, con la tanta tecnología que hay, que ¿cómo se llama eso, chiquillo, cuando hacen podcast, ¿no? ¿Ah? Claro, hacen sus podcast ahí, ¿ah? Y televisivo, y yo no sé por qué estos gallos de la televisión saltan a la radio, y las radios de cadena, esas que tienen billetes, los toman, y al final, ¿tú crees que con una publicidad de estos gallos de la tele van a vender un producto? No, pues, no. Sí, es para darle más plata, ¿no? ¿Por qué no me dan la plata? 8 de la mañana con 52 minutos. Ya, vamos a lo nuestro. Claro, sí. Este asunto de la radio tenemos para una conversación amena, pero para rato. Santoral para hoy día, jueves 8 de octubre. Hoy día es Nuestra Señora de Begoña. Sí, Begoña, dije, Begoña, no Borgoña, Begoña.
1: ¿Cómo dijo?
0: Begoña, tatita, Begoña, Begoña. Felicidades a todas a Nuestra Señora de Begoña y también para todos los cumpleañeros y cumpleañeras. Que lo pasen bien. Ya. Chiquillo, el internet estaba caído, no sé si lo habrán solucionado el problema. Estaba abajo el internet. ¿Alguien que me pegue una comunicada? A ver, voy a ver aquí en mi teléfono. En mi teléfono personal. A ver si es que está saliendo por internet. Porque me dijeron, oye, no está saliendo por internet. A ver si está saliendo por internet.
2: Oye, y también para todos los cumpleaños y cumpleañeras.
0: Sí, está por internet. Estamos por internet. Ya, está listo el internet. Estamos saliendo por internet. Ya. 8 de la mañana con 53 minutos. Ocho de la mañana con 53 minutos, chiquillos. Ya, dimos el santoral, los cumpleañeros y las cumpleañeras. Saludos cordiales a todos nuestros amigos de la Locomoción Colectiva, que están todos los días ahí apegaditos a través de la 97.7, los chiquillos. También para las dueñas de casa. ¿Quién más? Sí, los chiquillos del área. ¿Qué pasó con este muchacho que ya dejó de escribir? Le quitaron la radio al Nicky. Ni que le quitaron la radio, así que ya. O cómprale pila, pues bueno. Cómprale el cordón de la radio, pues no se había pelado, te la quitaron. Dijiste que era tuya y había salido, llegó ahí a la radio con una dudosa reputación la radio, de dónde salió. Ni que te la quitaron. Ya, saludos cordiales para el Centro de Especialidades Odontológicas. Sí, saludos. Ya, también para los bomberos chicos buenos, carabineros, PDI, Ejército de Chile, ¿cierto? También para ellos un aplauso muy grande, ¿eh? También para... Ya, está bueno. 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Andamos. Cortito hoy día. También saluditos para el mercado por el lado de 5 de abril y Arturo Plata, los chiquillos ahí, aplauso cordial, cortito también. Eso es. Está bueno. Carnicería y Roticería Martínez. Hoy voy a aprovechar de saludar al JR, también al viejo Mañoso, a la señora Gladys y a la Catita también, un aplauso. Y llegamos al local 62. Ahí está don Patricio Martínez. ¿Cómo está don Patricio? Muy buen día, su señoría. Saludos cordiales. También a la señora Gloria, a Patito, a Javier, al Mati, al Oscar y Francisco y a todos los muchachos ahí que laboran en Carnicería. Sería Martínez. Sí, 8 de la mañana con 55. ¿Quién está tocando aquí la tuchuca? ¿Qué me está...? Apareció el link y se pone. ¡Ah! Y vamos en la radio. ¡Ay! Aquí en la radio es mía. Yo la compré. Pero ¿y a dónde la compraste? En el Persa. ¿Te la compraste cuando de la radio en el Persa? Ah, 8 de la mañana con 55 minutos. Buena, Niki, con la radio. 8 con 55, no soy pelador, me dice. Es de buena procedencia. Ya, chiquillo, ya. Y voy a dar un saludo grande a toda mi nueva región. Hola, me desconcentro un poco. Ya, saludos. A toda mi humble región. 8:56. Uy, la hora. ¿Eh? Es una radio retro. Claro, de esas radios que venden ahí, que parecen radios. Son bien bonitas, ¿eh? Parecen retro, pero pan pa' hoy, hombre, pa' mañana esa radio. Bueno, así que, ay, no es como la radio antigua, radio de tubo. Bueno, no. Saludos desde el CEU, uno dice, y a todas sus funcionarias y funcionarios, ¿eh? Si no hay como, no hay como los retro, ¿eh? No hay como los retro, porque lo que viene ahora, no, olvídate. Bueno, 8:56. Vamos a despedir a Carwatch de Independencia 727 y el Bosbena 89. Saludos a José Alonso. Ya se me hizo el chino José Alonso. Ya. ¿Quién más? Nos vamos a la tanda, chiquillo. Ah, pero es cortita la tanda. A ver, déjame arreglarla aquí. Ahí. Deja sacar esto acá, que estoy arreglando la tanda. Estoy arreglándola ya. Ahí sí. Ya. Nos vamos a la tanda comercial y luego ya vamos con todos los solicitados ahí. ¡Oh, que son paleteados! Me cortan la cortina. ¡Ay, señor, por Dios! Ya, vamos a la tanda, ya regresamos. Después de vuelta, todos los solicitados. Estaba el de Flor María, me queda uno de Luis Andrés Aldea Herrera, me queda otro, me quedan varios solicitados. Así que a la vuelta, todo esto lo vamos a ir desglosando a través de la 97.7 Radio Isadora FM, la de la buena música, transmitiendo para todo Chillán. Y, por supuesto, la región de Ñuble, la 16ª región del país, a través de internet, a través de la www.radioisadorafm.cl y para todo el país. Vamos y volvemos.
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Ya estamos de regreso acá a lo mejor de los 70 y 80, querido amigo y amiga, que está disfrutando de la buena música, ¿cierto? Bueno, anécdota, hay cosas que han pasado. Claro. Y seguirán pasando. Claro, acá a lo mejor de los 70 y 80. 9 de la mañana con 2 minutos. Bueno, acá en radio estamos. Hace artoñazo ya que estamos en la radio. ¿No? Toda una vida acá en la radio. Y no me he cambiado de acá, ni de casa ni de barrio, como dijo el Salvador Rey. ¿Y de cuándo? ¿De qué año estamos acá en la radio? Del año 89 estamos en la radio. ¡Ay, se nos está cayendo la caseta! ¡Bueno! Estamos viejos en la radio. ¿Y en la misma radio? Bueno, en la misma radio. Oye, ahí, sí. Soy parte del inventario. Estamos parte del inventario. El jefe, la María Eugenia, yo. Somos parte del inventario de la radio. 9 de la mañana con 3 minutos. 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Amigo y amiga, tengo que recordarle que en el día de hoy es la colecta de la gota de leche, así que para que todo ahí vayan colocándose, aunque sea de pesito en pesito, paso a pasito. Ya, vamos a ir a la música. Sí, hoy día la colecta de la gota de leche, para que todos ustedes, querido amigo y amiga, usted que anda en el centro, ahí deposite su colaboración, ¿ah? Sí, un pesito con otro pesito te va juntando, ¿cierto? Claro, así que sea, hágalo de corazón, ¿ya? Sí, hoy día la colecta de la gota de leche. 8 de la mañana con 4 minutos. 8 de la mañana. Dele que los patos ponen huevo. Dele. Sí, son las 9 con 4. 9 de la mañana con 4 minutos. ¿Y quién está escribiendo acá? ¿Quién es ese compadre? No tengo idea. No, deberían ponerme a mí ahí, pues, amigo Fox, ¿eh? Deberían ponerme ahí para llegar a Ñuble, buscar nuevos talentos. Deberían ponerme a mí ahí, ¿cierto? Ya. ¡Flor María! ¡Despierta, Flor María! Flor María está casi terminando su cafecito. ¿O se repitió nuevamente el cafecito, Flor María? Disfrute de los Jacksons. Can you feel it? Del año de 1980 es este tema con The Jackson. Ahí cuando ya se está empezando a desarmar el grupo ya, ¿eh? Claro, porque antiguamente más chiquitito se llamaban los Jackson 5. Después empezaron a llamar los Jackson y hasta ahí no más llegaron. Los Jackson. Bueno, todavía cantaba Michael Jackson ahí, así que ahí está. Los Jackson.

0: 9:10. Ahí estaba el tema de Jackson, Can You Feel It, del año de 1980, solicitado por Flor María. Dice que está con unas tostaditas, ¿eh? Con un rico y delicioso cafecito todavía. Ha tomado como 3 veces de desayuno ya.
1: No es chiste, buena.
0: Luis Andrés. Luis Andrés Aldea, ahí está su tema, los New Kids on the Block. Aquí llegaron los chiquillos del año 88. New Kids on the Block. New Kids, los New Kids.

Brain Touch. Hoy, del año 1988, hemos escuchado a los New Kids on the Block, solicitado por nuestro amigo Luis Andrés. ¿Ah? Sí, bueno, nuestro amigo Luis Andrés pidió este temita. Espero que lo haya disfrutado. Etienne León, ahora vamos a sacar el tema de Etienne León. Etienne León, está la hora. Etienne León nos pidió los V40, UV40, ¿ah? Kingston Town, del año 89. Los V40, para que me entiendan. ¿Ah? Aquí está Etienne León, aquí está su

Forty, Kingston Town, del año 89, solicitado por nuestra amiga Eti León. Nos vamos al año 89. Él es Darius Straits, llamando a Elvis.

0: 9:22, 9 de la mañana con 22 minutos. Escuchamos a Dire Straits con Llamando a Elvis, Calling Elvis.
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0: 89, chiquillos. 9 de la mañana con 29 minutos. 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Ya que se me abre el Warp, hombre. Se quiere abrir el Warp. El Warp around the world. Ya. Ahí sí. 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Yo recuerdo en aquellos años cuando estaba la casa Edison. 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Ay, bueno, son años que no se van a olvidar, ¿eh? Claro. 9 con 32, chiquillos. 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Tú levantas la vista y ahí está carnicería y rotisería Martínez. 9:34, tenemos que irnos al breve alto comercial. Oye, que se pasa rápido la hora. ¿Quién me está escribiendo por acá? Y andáis en el doctor Giovanni Jare. ¿Viste que tenéis que ir al doctor también? Un pendrive con harta memoria necesito para que me grabe música. Y no quería otra cosita. Ay. Me está solicitando música. Yo me acuerdo en aquellos años, ¿se acuerdan? ¿Quién no bajó música cuando recién empezó el internet del Ares? Yo bajé música del Ares, pues. De repente bajaba mi música del Ares y venían. ¡Oh! Y de repente venían unas cuestiones porno. Y decía música de cuna. Y venía, claro. Bajo usted música del Ari, ¿le sucedió eso? O bien venían con virus, porque tenías que tener el computador con virus. Yo conocí un computador que había y le colocaron un antivirus, un McAfee, bueno, más pesado, que echen a pedal. Prendía ahí el computador y ponía ahí el antivirus, el McAfee. ¡Oh, talá! Estoy esperando que se abra el computador porque el antivirus está trabajando. Oh, ¿se acuerdan o no? Ya, y ahí oíamos a los ciber y bajábamos la música, necesitaba tal tema, ¿ya? Y cuando teníamos internet en la casa, yo me recuerdo siempre que empezaba a bajar música, temas, después de las 12 de la noche, porque a esa hora ya no había casi nadie conectado y podías bajar con pues, música ahí, y ahí te encontrabas pero con tanto, y ahí iba y la colocabas a tu discoteca. Claro, y antes de guardarla en tu discoteca, la pasabas por el lado en Audition y lo arreglaba y toda la cuestión y la dejabas guardadita. Claro. Claro, y ahora no, 1, 2, 3 está listo ya, pero imagínate y cuando de repente te dicen, ¿por qué no me grabas un pendrive viejo? No seas malo. Ya, pues le digo, yo te voy a grabar unas poquitas canciones. Pásame el pendrive, me pasan un pendrive como de 320 gigas. Mira, si aquí tengo uno requisado, ¿ah? Tengo uno requisado. ¿Dónde está 120? ¿120 gigas? ¿De cuánto es? Nada, 120 gigas, weón. Son como no sé cuántas horas de música, weón. Oh, ¿quiere que le graben todo? No se pasen de pistola, weón. Está bien uno o dos temitas, no, pues nada. 9:37, vamos al alto comercial y retomamos la buena música. La de lo mejor de los 70 y 80. No se retire, querido amigo y amiga. Vamos y volvemos. ¿Ya? Ok.
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3: Con 51 minutos, 9 de la mañana, 9 horas con 51 minutos. Sí, vamos rápidamente a los saluditos.
4: Como dijo.
3: Que vamos a los saluditos, Tanita, vamos.
4: Te escuché clarito.
3: Ya, lo invito a los saluditos que han llegado acá, lo que es el Facebook y el WhatsAppito. Ya vamos a actualizar lo que es el Facebook. A ver, creo que me actualicemos el Facebook. A ver. Uy, esta cosa que está aquí. A ver. Oscar Guzmán dice: buen día, W. Que tengas un excelente día jueves. Un abrazo cordial también para ti, amigo Oscar Guzmán. Tempranito en la mañana nos escribió por acá junto a Ernestina Riquelme. Todos estos chiquillos se la están temprano. Luis Andrés Aldea Herrera también dice: buen día, Wilson, y a todos los ochenteros. Que sea un lindo día. Un temita de los New Kids on the Block y el Having Touch. Sí, pues muchas gracias, nos dice. Nico Gomán. Oiga, hacía tiempo mi comadre que no escribía. Estercita Muñoz, mi comadre, un abrazo cordial. Abrazo para usted, pues, comadrita, mi comadre Esther Muñoz. ¿Sí? ¿Cómo está el compadre? El Aldo, ya ni escribe, porque antes me escribía, ya no sirvo más. Tío Carlitos dice: hola amigo, hoy no trabajo. Tengo hora para renovar mi licencia de conducir. Licencia para matar. Que tenga un lindo día. Un abrazo grande, nos dice el tío Carlito. Ah, yo no sabía que había que sacar licencia para la carretilla. Carlito. Ya. ¿Quién más por acá? Estoy viendo acá. Nuestro amigo Cancio de la linda comuna, en la localidad de Yumbel. Muy buen día, que tengas un excelente día también, usted, mi amigo Cancio. ¿Ah? Muy buen día su señoría. ¿Ah? Se arregló el internet. ¿Ah? Se arregló el internet. ¿Ah? Sí, así nos decía Etie León. Y nos pidió un temita de Euphoria. ¿Ah? Sí, pues lo hemos difundido. Espero que lo haya disfrutado, amiga Etie León. ¿Está en pie ya, amiga Etie León, o no? ¿O está todavía está acostadita? No, es que esta hora ya tiene que estar en pie ya. ¿Ah? Incluso tomar desayunito, ¿cierto? ¿Ah? Nicky Sepúlveda está trabajando ya. La radio es mía, dice. Viene trabajando a full. Saludos desde el CEO, Centro de Especialidades Odontológicas, y a todas las funcionarias del CEO. ¿Qué me está escribiendo aquí? ¿Qué me está escribiendo? Déjame ver un poquito, déjame abrir esto. A ver, WhatsApp. Ya, nuestra amiga. A ver, chiquillos, esperen un cachito que tengo que contestar esto. Espérenme un poquito, vengo al tiro.

0: Sí, no, estaba conversando ahí que hoy día me estaban recordando que hoy día es la colecta, pues si ya lo dijimos de ratito, ¿cierto, chiquillo? ¿Cierto, tatita? Que dijimos el asunto de la colecta de la gota de leche hoy día.
1: ¿Cómo dijo?
0: Que hoy día es la colecta de la gota de leche, pues tatita, como si desde antes lo comentamos.
1: Te escuché clarito.
0: Sí, sí me escuchó, ¿cierto que sí, chiquillo? Sí. Entonces, los chiquillos también dijeron que hoy día era la colecta de la gota de leche, así que andan todos ahí, ¿cierto? Colabore, amigo y amiga, colabore con la gota de leche. ¿Ah? Sí, bueno, así que. Si ayer también hicieron un despacho, sí, el colega, le iba a decir yo. El colega José Alberto ayer hizo un despacho. Hizo un despacho. Así que hoy día van a estar todos los voluntarios y voluntarias de ahí de la gota de leche para que usted meta su manito en el bolsillo, saque una monedita, pero no un botón, ¿ah? Dijimos una monedita, no botón, y una monedita grandecita de esas que son, que dicen 500, ¿cierto? Una monedita de 500, un billetito a Luca, no sé, ahí para donar para la gota de leche. Que les vaya, pero súper, súper bien. Aplausos para los chiquillos y chiquillas lindas ahí que están laborando en la gota de leche. Ya no más. Ya, chiquillos, chiquillas, me queda una colita aquí de los saludos. Estábamos con nuestro amigo Nicky Sepúlveda, ¿ah? Que me está enviando la foto, dice que la radio es mía. ¿Y qué hace ese pendre ahí, Nicky Sepúlveda, de la radio? Ese pendre tiene que volar, tiene que estar marcada la 97.7. ¿Ah? Fox Mulder dice... ¿Qué busca cuando es el mérito o los medios agrandados, la gente por doquier? No, si para qué, si hoy en día... Delante justo teníamos una conversación ahí con nuestro amigo Jorge Alberto Acuña, que es lo que está sucediendo, ¿eh? Claro. Por acá, Flor María me solicitó el temita Can You Feel It de los Jackson y dice, acá tomándome el rico desayuno con unas tostaditas, ¿eh? Qué bueno, ¿eh? Jorge Alberto Acuña nos solicitó un temita de Jimmy Borhome, ¿ya? Y saludando a todos los setenteros y ochenteros de corazón. Y aquí teníamos una conversación ahí entre radio, ¿no? ¿Cómo se dice cuando son buenos para la radio? ¿Eh? Audiófilo, no, es de la alta fidelidad. Tía León, por acá, ¿qué nos dice Tía León? Cocinando porotitos en el día de hoy, blanditos, ¿eh? Ya voy a terminar mis manualidades. Ya voy al centro a comprar para un supermercado. Que les vaya bien, pues, mija, ¿eh? Cuídese mucho nomás. Escribe, mande fruta. No se le olvide. ¿Con qué va a ser los porotitos? Mira, te doy un consejo de Tía León. Hay unos porotitos, puede ser con un trocito de longaniza. 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Hay una longaniza, un trocito de longaniza que, pero, oh, mortal. Mira, Giovanni Jara W, yo estoy listo con mi gota de leche. Qué bien, amigo, me parece. Pero fantástico, bien. Claro que ese ese, ¿de qué año es el que sacaste ahí? Que lo tiene guardado así como el Mr. Bean cuando te dan el sticker, ¿cierto? Que donaste. Sí, pues, más viejo ese sticker, Giovanni Jara, que te estáis pasando pistola, bon. Ya, mi chiquillo lindo, ¿qué más me falta? Nadie más, ya estamos en la quema. Ya, vámonos lentos.
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0: A ver, ¿quién me escribió? Ah, porotitos con espinaca. Ah, ya. Vamos con la agrupación Fry Heights. ¿Se acuerdan de la agrupación Fry Heights? ¿Ah? Y este Diane. Aquí está, en lo mejor de los 70 y 80.

Bye, sayonara. Hasta luego, adiós, hasta pronto. Se acabó el programa. Listo, nos vamos. Chau. 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A ver, ¿qué me dice por acá? Las últimas lecturas. Jorge Alberto Acuña dice... Ah, ese tema de, lo tocaba el David en el Fresh New Music. Sí, el Cuervo Soto, sí, lo tocaba ahí, el Sotigua, lo tocaba ahí en el Fresh New Music cuando teníamos que controlarlo en aquellos años. A mí me tocó controlarle. Bueno, escondía las bebidas, me acuerdo yo, escondía las bebidas en el casillero y le abríamos el casillero igual. Escondía, llegaban los discos de Estados Unidos, no sé, le traía un amigo, le llegaban las papitas que no estaban en ninguna radio aquí en Chile. Bueno, eran como tres nomás las que habían en ese tiempo. Ya, pero nadie tenía todos los éxitos, pero música, no como las andeses que salen ahora en música, ¿no? Ya, y llegaban en los discos, ¿eh? Y el David sacaba sus discos que le prestaban los amigos, ¿no? Le prestaban los amigos los discos, pero nuevitos, de paquete, lo abríamos ahí, lo rompíamos los LP, de paquete, bueno, lo rompíamos, ¿ya? Y los tocábamos, lo tocaba ahí como primicia, ¿eh? Y por supuesto había que saber tocar tomarlo, no es llegar y agarrar el disco con los dedos, no, si tiene su ciencia para tomar el disco y dejarlo en la tornamesa y todo el asunto, ya. Y llegar esos discos nuevitos, ¿eh? Y tocaba sus primicias. Y en una de estas venía la agrupación de Fresh Hate, ¿ya? Estaba el disco, me acuerdo que era color calipso, fuera así un verde wheat, sí, venía Diana for Fresh Hate, ¿eh? Tiene otro nombre, es un grupo alemán, ¿ya? Y el único tema que traía más conocido era ese, y ese le dio como bombo en fiesta el David Soto, ¿no? Claro. ¿Y qué pasaba? Llegaba, tomaba todos los discos y después los guardaba en su casillero, ¿ya? Y tenía un candado y le ponía candado al casillero. Y siempre me acuerdo todo ahí. Mirábamos el candado del casillero, ¡pum! Y se abría solo. Bueno, apretado por no comprarse un candado bueno. Ponía un. ¿Y qué hacíamos nosotros? Ya, chao, se iba. Ya, comero. Agarrábamos los discos y todos pirateábamos todos los discos, nos quedamos. Entonces, bueno, buen chato el David, ¿ah? Sí, buen chato. Bueno, se ha perdido. Y bueno, yo por parte mía se perdió un poquito la comunicación con él, pero de todas maneras sé que sí, que está vigente ahí con la radio, habla con el jefe, con todo ahí, ¿ah? Claro, está ahí Soto, todavía me acuerdo. Ya. ¿Quién más hoy, chiquillos? Antes de irnos, nadie más. Ya, damos las muchas gracias. Ya dimos las gracias ya a nuestros patrocinadores. Y también yo les digo, 120 minutos de buena música han transcurrido acá en lo mejor de los 70 y 80 a través de la frecuencia 97.7. Abrazos y besitos para las chiquillas. Abrazo y un fuerte apretón de mano para ustedes, muchachos. Cuídense mucho, que tengan un bonito día. Y por supuesto, desde acá, desde el estudio W, acá en el barrio alto de la ciudad de Chillán. Sí, barrio alto, dije. Ya, no se me pongan, no se me pongan ahí envidiosos, quisquillosos. Yo les digo chao ochentero, nos encontramos mañana viernes. Viernes, viernes, viernes. Viernes, viernes, mañana es viernes. Mañana es viernes, ya. Chao, chiquillos, chao. Chao, chao, chao, chao.

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1: Radio Isadora FM indica la hora.
2: Las 10 de la mañana y 7 minutos.
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2: Ahí vamos.

0: Radio Isadora FM indica la hora.
1: Las 10 de la mañana y 57 minutos.
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0: Radio Isadora FM indica la hora.
1: Las 11 de la mañana y 56 minutos.
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1: Radio Isadora FM indica la hora. Las 12 horas y 55 minutos.
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0: un agrado saludarlos. La 1:00 p.m. ya con 8 minutos, 13 horas, 8 minutos, comienzan aquí las informaciones en su Radio Isadora. Vamos con la primera de ellas. El Hospital de San Carlos conmemora 152 años de historia. Y por supuesto que está realizando también algunos reconocimientos a funcionarios de este prestigioso Hospital San Carlino. Una mirada hacia los grandes desafíos tiene este hospital que está ubicado allí en San Carlos. Al respecto, conversamos con Luis Gatica Pinilla.
1: Cumplir 152 años nos permite mirar con orgullo todo lo que hemos construido, pero también nos invita a pensar en lo que viene. Durante este último año hemos tenido avances importantes que son fruto del trabajo de nuestros equipos y que nos permiten seguir fortaleciendo nuestro hospital. En cada logro del hospital hay personas comprometidas con entregar una mejor atención a nuestra comunidad. Ese es el camino que queremos seguir recorriendo.
0: Bueno, Luis Gatica Pinilla es el director de este centro hospitalario. Repasó, por supuesto, algunos de los principales avances alcanzados durante el último tiempo. Destacó el fortalecimiento de la capacidad resolutiva del establecimiento, también la incorporación de nuevo equipamiento, el aumento de prestaciones, el desarrollo de nuevas atenciones de especialidad y distintas iniciativas orientadas a acercar la atención a la salud de su comunidad. Nuestro saludo muy cordial para todos quienes trabajan allí en este Hospital San Carlinos, que está cumpliendo estos 152 años de historia. En especial también a Luis Gatica Pinilla y también a Miguel Méndez. Miguel Méndez es uno de los trabajadores que ha tenido este hospital y que hoy día está desde hace muy poquito tiempo ya jubilado, pero quiso conversar con nuestro medio para contarnos su gran experiencia trabajando en esto del Hospital San Carlino y los 152 años de historia.
2: Bueno, desde que me jubilé en junio pasado he podido disfrutar de una etapa más tranquila, con tiempo para mí, para mi familia, también para las cosas que antes no siempre podía hacer. Por otro lado, ha sido muy significativo recibir el reconocimiento del hospital después de tantos años de trabajo. Sí me quedo con mucha gratitud y con la satisfacción de comenzar esta nueva etapa con tranquilidad y también el cariño de todos mis compañeros con los que compartí labores e incluso de algunos pacientes.

0: Nos cambiamos de información, nos vamos a la comuna del Carmen. Otro alcalde hace noticia allí en esta comuna que busca potenciar la exportación de castañas mediante la estrategia Alianza con nada menos que la República de Italia, ¿no? En el marco de su visita a Santiago, el jefe comunal, Renan Cabezas, participó en un foro empresarial ítalo-chileno y sostuvo reuniones diplomáticas para impulsar un convenio de hermandad que beneficie a los productores locales y fortalezca la comercialización internacional de este producto insigne carmelino, ¿no? La castaña. Bien, conversamos con el alcalde Renan Cabezas.
1: Estamos en Santiago como municipalidad participando de un foro ítalo-chileno empresarial en donde se presentan empresas y empresarios de Italia interesados en poder activar los negocios en nuestro país. Para nosotros como comuna es importante instalar también nuestra castaña como producto de exportación, que actualmente se está exportando, pero al existir mayor posibilidad de venta podemos mejorar significativamente los precios para nuestros emprendedores. El día de ayer estuve en una recepción en la Embajada de Italia donde pudimos compartir con la embajadora de Italia, con la subsecretaria de Economía de Italia, con el embajador chileno también que estaba presente, para poder buscar la posibilidad de generar un convenio de hermandad con algún pueblo de Italia, comerciante también de castaña, para un intercambio productivo, cultural también, y sobre todo con la experiencia que ellos tienen en la cosecha de castaña, ya que llevan muchos años adelantados respecto al trabajo que estamos realizando en la comuna del Carmen.

0: Bueno, estamos conversando aquí con Ana María Romero. Es por eso que entramos con ese funiculí. Funícula. ¿Cómo estás, Ana María?
1: Muy bien, José Alberto. ¿Cómo están ustedes? ¿Cómo están los auditores de Radio Isadora?
0: Bien, por aquí. Espero que bien acompañadito ahí con nuestros amigos que van en los colectivos, en la micro, le decía yo. Aunque en mis tiempos eran las liebres, las más chiquititas. Otros quizás en el Uber, en sus automóviles particulares, otros nos estarán escuchando por allí en un almacén, un minimarket, un supermercado, pero así es la vida de la radio y sobre todo de esta Radio Isadora. Tú tienes algo importante que comunicarnos y es por eso que partimos con este funiculí, funiculá.
1: Sí.
0: ¿Qué está pasando?
1: Relacionando lo que usted decía, que este es el noticiero de Ñuble, le quiero dar una noticia que tiene que ver con Ñuble.
0: Ya, a ver.
1: En este momento se está desarrollando a partir de hoy el encuentro de orquestas juveniles e infantiles de Ñuble. Y es un encuentro al que convoca la Orquesta Sinfónica de Ñuble.
0: Mira, qué bien, bonito.
1: 6 comunas, 9 orquestas más la Orquesta Sinfónica Juvenil Regional, perteneciente a la FOGI, a la Fundación de Orquestas Juveniles de Chile, y la Orquesta Sinfónica de Ñuble con su elenco estable. Estamos en la Casa del Deporte, partimos hoy a las 10 de la mañana, van a ser 3 jornadas, jueves, viernes y sábado, donde más de 200 músicos, niños, niñas, jóvenes y músicos profesionales están practicando, intercambiando conocimientos de un gran repertorio.
0: Ya, oye, me parece hermoso poder verlos a todos juntos, ¿no? Pero te hago la siguiente consulta. Tú me dices 6 comunas,
1: 9 orquestas.
0: 9 orquestas. Y cuéntanos el detalle. ¿Están tocando por separado ahí en la Casa del Deporte o están todas a la vez?
1: Todas a la vez. Esta es una orquesta monumental porque...
0: ¿Cuántos niños reúne todo lo que tú me has comentado, Ana María?
1: Yo no he sacado la cuenta, pero ahora lo comprobé porque estaba ahí cuando empezaron a llegar la orquesta. Son 3 orquestas de San Carlos, una de Chillán, una orquesta de Copquecura, otra de Quirigüe, San Nicolás y San Ignacio.
0: Pero claro que es una noticia que reúne a la región aquí en el centro, en el corazón, muy cerquita de nuestra Radio Isadora, aquí en la Casa del Deporte en Chillán. Y partió hoy día.
1: Y partimos hoy día, seguimos mañana y el sábado.
0: Ya.
1: A las 6:30 de la tarde terminamos con un gran concierto con esta orquesta monumental que le digo yo, abierto a la comunidad, a las 6:30 de la tarde. Está programado y anunciado para que el concierto sea en la Plaza Pedro Marchán.
0: Sí, Pedro,
1: no, perdón,
0: Lago,
1: Pedro Lagos Marchán.
0: La Plaza San Francisco.
1: La Plaza conocida, San Francisco. ¿Ya? Aprendí que no era la Plaza San Francisco, sino que es la Plaza Pedro Lagos Marchán. Para las 6:30, pero como está el clima así tan inestable, se piensa de que si no están dadas las condiciones, vamos a hacer este concierto en la misma Casa del Deporte.
0: Si tú me dices que son casi 200 niños que están tocando allí en el centro de la Casa del Deporte ahora, el espacio que tiene esta nueva plaza, que quedó hermosa.
1: Hermosa.
0: ¿Sí? Vaya nuestro saludo para el municipio, que se propuso en reparar, modernizarla. Hay que reconocer lo bueno, genial, ¿no? Bellísima plaza, está top de top.
1: Está como un escenario maravilloso para hacer un concierto.
0: Exacto,
1: de estas características.
0: Tienes toda
1: pero
0: la razón.
1: Yo creo que el clima está ahí amenazando de que nos puede
0: complicado
1: dar una sorpresa.
0: Sí, los instrumentos, que gente chica. A propósito de gente chica, ¿qué edad tiene el menor? A ver si te pillo en esta. El menor de los que tocan en alguna de las orquestas ahí que están en la Casa del Deporte en este minuto.
1: Un entrevistado que yo tuve hoy día en la mañana.
0: ¿Ya?
1: Tiene 6 años y es percusionista.
0: ¿6
1: de la orquesta
0: años?
1: Juvenil e infantil municipal de la comuna de San Ignacio.
0: Mira.
1: Está, yo diría que ese más o menos es la menor edad, y de ahí hasta los 22 años. Pasamos por todas las edades.
0: Vamos con el funiculí, funiculá, un poquito más, y mézclelo, aproveche, Cristian, por favor, con otro temita que están preparando estos 200 niños que gustan de esta música orquestada, que es muy hermosa, y que quieren preparar un tremendo evento para entregárselo aquí a toda la comunidad de la región. A lo mejor en la Casa del Deporte, a lo mejor en la Plaza San Francisco, pero no lo sabemos, ¿eh? Pero avancemos un poquito en lo que es la música para que usted se entusiasme y los acompañe. Vale la pena.

0: algunos temas complicados como este, ¿ah? ¿Cómo se llama este?
1: Danzón número 2 de un compositor mexicano, Arturo Márquez, que es una obra hermosa, un compositor muy reconocido de México. Es parte del repertorio que va a tocar esta gran orquesta, el sábado a las 6:30 de la tarde. Este percusionista de 6 años va a participar en esta obra, junto a sus profesores y a los músicos profesionales de la Orquesta Sinfónica de Ñuble. El concierto no va a ser dirigido solo por un solo director, sino que los directores de cada orquesta van a dirigir alguna de las obras. El director de la Orquesta Sinfónica Juvenil Foji también va a dirigir, y después cierra el concierto nuestro director titular de la Orquesta Sinfónica de Ñuble, Emanuel Evaldi.
0: Mira, no me canso de felicitarte, Ana María, y por supuesto también a la Orquesta Sinfónica de Ñuble, porque esta es una demostración más que tiene esta cultura de la música y sobre todo de la Orquesta Sinfónica de Ñuble para compartir con la gente chica, para hacerlos tocar con ellos, para que sean tantas las orquestas juveniles, para reunir a cerca de 200 intérpretes y para que toquen la misma canción al unísono. Yo creo que esto va a sonar genial. ¿Ah?
1: Esto, como decía nuestro director, es un encuentro, pero no en lo formal, sino que es un encuentro de almas, de espíritu, claro, y de amor por la música.
0: Sí.
1: Y además es la forma de potenciar. En Ñuble hay mucho talento musical. Las comunas tienen sus orquestas, yo diría que la mayoría tienen sus orquestas infantiles y juveniles, donde de ahí van a salir posiblemente músicos profesionales.
0: Sí,
1: hablamos como de un semillero.
0: No.
1: Muchos de estos niños que van a vivir esta experiencia jueves, viernes y sábado, junto a músicos profesionales, a sus profesores, yo creo que van a confirmar quizás que van a seguir por el camino de la música.
0: Utilizando una palabra tuya, Ana María, van a potenciar sus conocimientos, que no son cualquier conocimiento en música, ¿no? Tocar un violonchelo, un violín, qué sé yo, una flauta traversa y tantos otros instrumentos que ocupan estas orquestas que yo ya he olvidado algunos nombres, pero verlos a todos allí no me cabe ni la menor duda que es para que los chicos que ya tienen este talento los incentives a seguir en la ruta de la música, conociendo más y sentirse de otra manera tocando con ellos. Deben ver a lo mejor a la Orquesta Sinfónica de Ñuble, donde a lo mejor allí están sus profesores, ¿ah? Deben sentirse tocando con ellos. Muy importante.
1: Es una situación importante.
0: Genial,
1: ¿no?
0: Genial lo que nos viene a contar.
1: Sí, y hoy día partimos recién, y ya yo le puedo decir que escuchar a tanto músico junto, el repertorio se escucha muy bonito. Entonces yo me imagino que ya el sábado, que esto va a estar muy ensayado.
0: Oye, pero
1: muy
0: tú me dijiste jueves, hoy viernes día y sábado. ¿Y a qué hora puede ir la gente a mirarlo? Oye, ¿hay que pagar entrada?
1: No hay que pagar entrada. Hoy día partimos y de repente vi que había gente que estaba ahí mirando, después se iba, escuchaba, porque desde la calle, desde 5 de abril, se escucha cuando uno va pasando, se escucha una gran orquesta. Entonces,
0: gran orquesta.
1: Yo creo que eso produce curiosidad. No es con entrada para nada, pero yo le diría a la gente que si va pasando por ahí puede ir a ver qué está ocurriendo adentro, porque se va.

0: la locación definitiva perfecto, del sábado. Perfecto. Y nuestro Instagram es OSNuble.
1: ¿Ya?
0: Solo eso. OSNuble. Orquesta Sinfónica de Ñuble, Orquesta pero no, claro. El alfabeto americano no hay ya. Ñ, entonces OSNuble.
1: Ana María Romero, muchísimas gracias por conversar con nosotros, como siempre, entregándonos parte de la cultura nuestra aquí en esta querida ciudad de Chillán, pero que en esta oportunidad involucra a los niños de tantas orquestas sinfónicas de las comunas, porque se ha dado mucho que en colegios de comunas se forme una orquesta y brilla en su comuna. Ahora van a brillar aquí en la capital regional junto a esta Orquesta Sinfónica de Ñuble. Todos tocando.
0: Todos tocando al unísono, más de 200 músicos. Es una experiencia, o va a ser una experiencia muy potente.
1: La vamos a ir a ver. Nos vemos.
0: Así espero. Chao, muchas gracias.

0: ¿Te parece hacer un alto, Cristian? A esta hora hacemos el alto a las informaciones. Tenemos, pero muchas, muchas más, por supuesto, que entregarles a ustedes en esta edición de día jueves.
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Vamos con la siguiente información. Alcaldes de Ñuble se unen para defender el presupuesto del gobierno regional. Dada la importancia que tiene esto para el empleo y para el desarrollo, por supuesto que de las 21 comunas de Ñuble, los jefes comunales, junto al gobernador Óscar Crisóstomo, solicitaron que el presupuesto de la región

0: no sea recortado. El gobernador regional, Óscar Crisóstomo, alcaldes de la región y consejeros regionales se unieron en el Salón Punilla del gobierno regional para analizar el proyecto de ley del presupuesto 2027 y sus efectos también en las comunas de nuestra región. Al respecto, conversamos sobre este tema con el alcalde de Portezuelo, Juan Carlos Ramírez.
1: Bueno, hay un tremendo desafío que como alcalde tenemos que apoyar, que el recorte que viene a los gobiernos regionales pueda, ojalá, retribuir o cambiar completamente para que así podamos tener de alguna otra forma los municipios también mayores recursos, mayor inversión. Y en ese sentido estamos completamente alineados. Creemos que el 2027 es un año clave en donde tenemos la oportunidad de poder también alzar la voz como alcalde, respaldar también al gobierno regional y así poder contar con mayores recursos de inversión a las comunas como en el caso de Portezuelo y también las 21 comunas de Ñuble.
0: Bueno, se trata de las 21 comunas. Nosotros aprovechamos de conversar con dos alcaldes, al menos que para conocer la impresión de ellos defendiendo este presupuesto a nivel regional. Eduardo Rennlich de Quirihue es otro de los que conversó con Isadora FM.
2: Son siempre buenas instancias cuando se unen fuerzas, cuando todos peleamos por un mismo propósito, que es poder traer más recursos a la región. Lo propuse en la intervención, tenemos que buscar la forma de revertir esta situación, tenemos que traer más recursos, tanto en sectores, tanto en gobierno regional. Nuestra gente lo necesita, nuestra región lo necesita, tenemos que crecer y desarrollarnos de manera en conjunto para poder responder las necesidades de toda nuestra población. Y yo creo que el tema de los recortes implican menor inversión, menor empleo y esto de verdad que nos perjudica a nosotros directamente como municipio, porque obviamente vamos a tener que reducir la cantidad de ingresos de proyectos, vamos a tener que ir priorizando y eso también para un alcalde es una decisión muy, muy difícil de tomar. Así que esperamos que esto podamos revertirlo, poder mejorar lo que son los números tanto en el gobierno regional como también en la cartera sectorial.

0: La 1:32, 13:32. Autoridades y expertos abordan la prevención de la silicosis en un seminario organizado por la Dirección del Trabajo aquí en la región de Ñuble. La actividad se realizó ayer en el Instituto Profesional Virginio Gómez y reunió a estudiantes, a expertos y también a representantes del mundo laboral para abordar los riesgos asociados a la exposición de la silicosis y la importancia de fortalecer también, por supuesto, la prevención en los lugares que son habituales de trabajo. Al respecto, conversamos con el director del trabajo, Roberto Aguirre.
1: Para nosotros como Dirección del Trabajo es fundamental generar estos espacios de conversación y aprendizaje. La prevención de la silicosis requiere conocimiento, compromiso y responsabilidad, tanto de los empleadores como de los trabajadores. Queremos que nuestros estudiantes y futuros profesionales conozcan los riesgos desde su formación y puedan contribuir posteriormente a construir lugares de trabajo más seguros.
0: Bueno, y con un llamado a reforzar la prevención y el cuidado de la salud de los trabajadores, el Seremi del Trabajo y Previsión Social de Ñuble, Edmundo Novea Puga, destacó la importancia de generar esta información. Conversamos con él.
2: Como Ministerio del Trabajo tenemos el compromiso de avanzar hacia espacios laborales cada vez más seguros y saludables. La silicosis que puede generarse por la inhalación de partículas de polvo que contienen sílice está presente en labores como, por ejemplo, la construcción. Esta es una enfermedad que podemos prevenir si somos capaces de identificar oportunamente los riesgos y adoptar las medidas de protección necesarias.

0: vamos a conversar en este informativo con el diputado por Ñuble, Francisco Crisóstomo, que manifestó su total rechazo al recorte de 28 mil millones contemplado en el presupuesto para el 2027 en la ley Ricarte Soto, calificándolo como un ataque inhumano a los pacientes. Recortar esta ley no es ahorrar, es quitarle la posibilidad de vivir a miles de familias. Es inhumano, lo afirma el parlamentario Francisco Crisóstomo, con quien también conversamos. Escuchémoslo.
1: En la presentación del presupuesto realizada por el gobierno, lamentamos un recorte de más de 28 mil millones de pesos a la ley Ricarte Soto. Detrás de esos recursos hay personas con enfermedades de alto costo y familias que viven con la angustia de no saber si podrán continuar con su tratamiento. La salud no puede ser la variable de ajuste de este gobierno. En Ñuble sabemos cuánto cuesta acceder a una atención oportuna. Ninguna familia debería tener que elegir entre sostener su hogar y financiar el tratamiento de un ser querido. Este recorte es inaceptable. Desde el Parlamento exigiremos que se restituyan los recursos. Defenderemos a los pacientes y a sus familias con toda nuestra fuerza.

0: Y nos vamos a la comuna de Chillán Viejo con la información. Presupuesto 2027 crece en un 15% y también refuerza la inversión con mayor apoyo social, con seguridad y calidad de vida. Con ingresos que están proyectados por más de 14.480 millones, un crecimiento que es del 15.06% respecto al año 2026, la Municipalidad de Chillán Viejo presentó ante el Consejo Municipal el Plan de Acción Municipal. La propuesta busca fortalecer la protección social, la salud, la seguridad, la mantención del entorno con recursos que son destinados directamente a mejorar la calidad de vida de las familias de la comuna chillanvejana. El alcalde Jorge del Pozo quiso destacar esta información en su radio izadora.
1: Hemos presentado al Honorable Consejo Municipal el presupuesto para el año 2027, para que sea estudiado, se evalúe y que finalmente podamos concordar su aprobación en la primera quincena de diciembre. Así lo dice la disposición legal y eso es el objetivo que queremos cumplir en Chillán Viejo. Hemos puesto énfasis, como siempre, en lo social. Creemos que es muy importante seguir con nuestro programa El Gas Más Barato de Chile. Este año fueron 20.000, queremos llegar a casi 25.000 recargas para entregarle a nuestros adultos mayores, personas en situación de discapacidad con credencial. Para nosotros también es importante conservar ayudas sociales tan importantes como son las becas de estudio de nivel superior, también para institutos profesionales. Vamos a invertir más de 80 millones de pesos si es que el Consejo aprueba todo lo que hemos enviado. También becas deportivas, entre otras ayudas sociales que son muy importantes en la comuna de Chillán Viejo.

0: Bueno, y desde la comuna de Chillán Viejo nos vamos a la comuna de Portezuelo, porque allí, estimados amigos portezolanos, ¿no?, avanza la licitación de un nuevo servicio ahora de transporte público rural, estamos hablando, para conectar a los vecinos de la comuna portezolana. Así es que en Portezuelo deben estar muy contentos con esta información que se inicia con el Seremi de Transportes y Telecomunicaciones, Omar Sandoval.
1: Estamos avanzando para fortalecer la conectividad rural de Portezuelo y entregar una alternativa de transporte público que responda a las necesidades de sus vecinos y vecinas. En este sentido, la publicación de esta licitación para el recorrido Portezuelo, Cucho, Rejola, Portezuelo, es un paso importante porque buscamos que las comunidades rurales también tengan mejores condiciones para trasladarse y acceder a los servicios que necesitan. Por lo tanto, hacemos un llamado a quienes estén interesados a ingresar a la página www.dtpr.gob.cl, donde podrán revisar la base de licitación, ver la cartografía del recorrido y postular como oferente. Esa es la invitación que hace la Seremi de Transporte y Telecomunicaciones de Ñuble.
0: Bueno, la iniciativa busca disponer de un servicio de transporte público subsidiado que permita mejorar la conexión entre la comuna de Portezuelo y sus sectores rurales, favoreciendo el desplazamiento de vecinos hacia el centro comunal y otros puntos también de esa localidad. Contento estaba el alcalde de Portezuelo, que también conversó con nosotros, Juan Carlos Ramírez.
2: Para nuestra comuna, esta licitación es una muy buena noticia, especialmente para las familias que viven en nuestros sectores rurales y que necesitan contar con una alternativa de transporte público para poder trasladarse hasta Portezuelo Urbano. Valoramos el trabajo que se está realizando junto al Ministerio de Transporte y Telecomunicaciones y esperamos que este proceso sea favorable, porque mejorar la conectividad significa también entregar mayores oportunidades y sin duda una mejor calidad de vida a nuestros vecinos y vecinas.

0: Vamos con la siguiente información. Respaldo a carabineros y avances en el fortalecimiento de sus capacidades. El gobierno impulsa medidas que son concretas para fortalecer a carabineros, mejorar las condiciones de formación y permanencia de sus funcionarios, aumentar sus capacidades policiales en los territorios que más lo necesitan. Todas estas acciones se enmarcan en la agenda contra el crimen organizado y también contra el terrorismo. Para ellos es el apoyo que entregan en esta información Héctor Ponce, que es el Seremi de Seguridad Pública y el delegado presidencial del Punilla, Cristóbal Jardúa. Vamos con el Seremi de Seguridad Pública. Don Héctor Ponce, ¿cómo está?
1: Nuestro compromiso es entregar un respaldo concreto a Carabineros de Chile, fortaleciendo sus capacidades y mejorando las condiciones de quienes cumplen una labor fundamental en la seguridad de nuestra región de Ñuble. Necesitamos más carabineros, más preparados y con mayores herramientas para enfrentar el delito y proteger a toda nuestra región, a sus vecinos y vecinas.
0: Bueno, siguiendo la misma información, ahora conversamos con el delegado presidencial del Punilla, que es Cristóbal Jardúa.
2: Fortalecer a Carabineros significa también fortalecer la seguridad de nuestros vecinos. Necesitamos que quienes están en la primera línea cuenten con mejores condiciones, mayores capacidades y el respaldo necesario para desarrollar su labor. Como delegación seguiremos trabajando coordinadamente con las policías y las instituciones para avanzar en seguridad para nuestros vecinos y familias.

0: Vamos con la siguiente información, la 1:00 p.m. ya con 44 minutos. El Consejo Regional de Ñuble aprueba recursos para adquirir terrenos en la avenida Sepúlveda Bustos. ¿Cuántas familias van a ser beneficiadas? Son terrenos en la avenida Sepúlveda Bustos aquí, prácticamente en la ciudad de Chillán, ¿no es cierto? Hogar nada menos que para 383 familias de Chillán. Al respecto, conversemos con el gobernador Óscar Crisóstomo.
1: El gobierno regional ha demostrado que las prioridades las tiene completamente claras y en ese marco que hoy seguimos aportando para el bienestar, la seguridad, la tranquilidad y el desarrollo de la familia en nuestra región de Ñuble. Hemos aprobado los recursos para la adquisición de terreno para distintos comités de vivienda. Van a ser cerca de 400 familias beneficiadas en estos proyectos, terrenos además que tienen una muy buena ubicación, que están cerca de distintos servicios, que permiten una buena calidad de vida, que es lo que hemos buscado durante todos estos años. Han sido largos años de espera de las familias que hoy han sido beneficiadas, pero el trabajo mancomunado con distintos actores, con distintas instituciones, hoy permite decir con mucha claridad que el gobierno regional va a seguir aportando a pesar de los reajustes que quieren realizarnos en la oportunidad, el desarrollo de las personas, y ese propósito no se va a perder nunca, siempre estando de la mano de un Consejo Regional que ha demostrado también su capacidad para poder colocarnos de acuerdo en los temas importantes de nuestra región y que hoy han aprobado unánimemente.
0: Bueno, ha apoyado bastante esta información con este terreno para las familias ahí en la avenida Sepúlveda Bustos. El consejero regional Dalibor Franulich, con quien conversamos.
2: Se acaba de votar en la comisión por unanimidad de los consejeros en la compra de un terreno en la comuna de Chillán por 7 hectáreas. La verdad es que esto va a traer un beneficio, un promedio de 400 a 500 familias. No solo me alegro por Chillán, sino que también me alegro por todas esas familias que van a poder tener un hogar que va a llegar en un beneficio absoluto para estas personas. Sabemos que es una lucha constante el tema de los terrenos y ustedes se preguntarán, ¿por qué el gobierno nos hizo cargo? No, en esta ocasión el gobernador tocó la puerta, dijimos nosotros no lo podemos hacer, tuvo el apoyo de los 16 consejeros regionales y la verdad es que es una alegría inmensa por parte mía y también por todos los consejeros y el gobernador regional de poder aportar con un granito de arena para estas 400 familias de la región de Ñuble.
0: Bueno, yo también me alegro por estas 380, 400 familias aquí en la región que van a tener próximamente su casa propia. Y agradezco también al gobernador Óscar Crisóstomo, al core Dalibor Franulich, pero aquí hubo dirigentes de estos presidentes de comité que se forman para poder hablar con las autoridades, para estar allí temprano, en la mañana, en la tarde, en fin, buscando a las autoridades, molestando, hinchando, dicen algunos, pero al final esto salió. Y así más o menos es lo que expresa la presidenta del comité, porque siempre tiene que ser presidenta del comité cuando las cosas resultan bien, parece, en esto de lo habitacional. Roxana Rojas se llama la presidenta de este comité y esto fue lo que nos dijo.
3: Y en este momento estamos saliendo de la votación de la aprobación, por fin. Lo digo por fin porque igual nosotros estuvimos esperando casi un año y medio que ocurriera esto, un año de que nosotros empezamos este proceso con Antonio Marchand cuando era Seremi. Ellos comenzaron con la iniciativa desde el año pasado que nosotros estamos con reuniones con ellos y todo, así que ahora estamos saliendo de la por fin aprobación de la iniciativa y de que se complete ya todo este proceso con la RS. Y ya hemos escuchado tanto esos nombres que ya los tenemos pegados aquí. Así que contentos, felices.
0: Nos cambiamos rápidamente de información. El Mimbu también acelera obras por 76 mil millones de pesos. Diego Sepúlveda, delegado presidencial aquí en Ñuble, nos comenta.
4: El presidente Kast tiene un doble propósito con este plan. avanzar más rápido las soluciones que necesitan las familias y al mismo tiempo también contribuir a recuperar el empleo y dinamizar la economía. Chile va a despegar. Cada vivienda que comienza a construirse y cada calle que se pavimenta significa trabajo para una cadena completa de trabajadores, empresas y proveedores. Chile va a despegar porque Chile despega con más pega.
0: Bueno, y de estos 76 mil millones de pesos, muchos van a caer, por supuesto, ahí en la Seremía de Vivienda. La Seremi de Vivienda, Carolina Navarrete, conversó también al respecto de este tema.
5: El 35% de los empleos que genera la inversión pública provienen de nuestro ministerio. Por eso estamos acelerando los proyectos. Ya iniciamos obras en la Villa Nueva Aurora de Bulnes, Santa Clara. En las próximas semanas comenzaremos la construcción de la Villa Las Alamedas y el condominio social Quinta Los Cóndores en Chillán, además de Villa Alegre en Yungay y más de 300 viviendas rurales. El objetivo es impulsar un círculo virtuoso. Si levantamos más soluciones habitacionales, creamos más puestos de trabajo, la economía se fortalece y con eso el sector financiero despega. Ganamos todos y lo más importante, ganan las familias que por años han buscado tener una casa propia y quienes necesitan llevar el sustento a sus hogares.
0: Bueno, finalmente conversamos también con la directora del Serviu, Araceli Godoy.
6: Entre septiembre y diciembre destinaremos 72.645.000 millones en vivienda y 3.650.000 millones en urbanismo. Son recursos que generarán oportunidades de empleo de forma directa y a través de subcontratos. Por eso estamos acelerando la cartera de proyectos para así dinamizar la economía e impactar directamente en la vida cotidiana de las personas. Esto es lo que buscamos con las medidas de mitigación en el sistema de alcantarillado del Rosal, los pavimentos participativos de las 21 comunas de Ñuble, además del sueño de la casa propia.

0: Jueves 8, 19 grados. Esa es la temperatura ambiental que tenemos aquí en el centro de la ciudad de Chillán. 9 grados Celsius. La temperatura mínima de esta mañana alcanzó a los 8 grados. Para mañana viernes, el pronóstico nos indica que tendremos un 55% de probabilidades de que llueva mañana viernes, 55% de probabilidades, con una temperatura mínima de 8 grados y una máxima el día de mañana de 19 grados. El sábado, cielos nublados con 8 grados la mínima, muy similar al día viernes. El sábado, 8 la mínima, 19 grados la temperatura máxima. Y el día domingo, dice que caerán siempre algunas gotitas de lluvia, 35% de probabilidades, con 10 grados la temperatura mínima para el domingo, 21 grados la temperatura máxima para el día, ¿no? Nos estamos despidiendo ya. Muchísimas gracias por acompañarse con su radio Isadora, siempre aquí en la frecuencia 97.7. Nos vemos mañana, si Dios lo quiere, a la 1 de la tarde. Y ojalá con buenas noticias para ustedes.
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0: Radio Isadora FM indica la hora.
1: Las 13 horas y 58 minutos.
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7: Ya estamos en el aire acá en la 97.7, saludando a todos y cada uno de ustedes que a esta hora, por supuesto, están ansiosos de escuchar lo que dicen estos muchachos altos, jóvenes, buenos mozos, que somos el equipo de Isadora en el Deporte. ¿Cómo está Rafa Cutiño? ¿Ya recuperado?
9: Bueno, un poquito mejor, pero la verdad que recuperado 100% no, me dio bastante fuerte, estoy con antibiótico. Y la verdad que bien complicado y hay que reconocerlo.
7: Tiene mala cara, güey.
9: Siempre la he tenido.
7: Pedro Molina también anda con una media...
10: Sí, oiga, buenas tardes Francisco Pancho Gutiérrez, buenas tardes Rafael Cuitiño, buenas tardes al DJ de Chile del Mundo, el mejor DJ. DJ Motita, oiga, no, todo complicado, anda... El resfriado anda a la orden del día y anda un otro circulando... con problemas estomacales también, así que hay que cuidarse, sobre todo los que estamos pasaditos de edad, así que a cuidarse nomás. Yo creo que voy a tener que meterme dentro una tinaja de aguardiente.
7: ¿Sí? Vino el bicho el otro día para acá, pues todavía anda cobrando la plata de las fiestas. El otro día y ayer vino para acá. Pues está yendo de ojo, sí. Así que hay que cuidarse del vicio, ¿eh? No. De todos los vicios.
10: Sí, justo.
7: Andan malos los vicios. Calle, en la población, en todos lados andan malos los vicios.
10: Sí, anda por todos lados. Nada que hacer.
7: Más encima, vicios de esto del resfrío, de la. Andamos con la gargantita tomada, ¿eh? ¿Se ha dado cuenta?
10: Sí.
9: Qué término tan antiguo ese.
7: Ayer dijimos que parecíamos. Parece.
10: Harto limón.
7: El virus charlina.
9: Miel con limón, decía mi abuela.
7: Oye, pero miel con limón, ya llevo dos tachos de miel, pues, compadre. Bueno, nunca hayan dado tanta miel. El de la esquina en 5 de abril. Dicen que la miel tiene un proceso que si usted lo hace con una cuchara metálica pierde todas sus propiedades. ¿Será verdad o no? No tengo idea.
10: No sé.
7: Así que ahora con pura cuchara de palo nomás, pero ya. Limón y miel. Y una señora me dijo, pero no tiene que ser gasoso, un poquito de agüita y un poquito así de agüita nada más, no tanta miel. ¿Será verdad? No sé,
10: yo el limón sí, bueno, hay un poquito de limón así.
7: ¿O será que nos pasó la edad, la cuenta de la edad nos está pasando?
10: Sí, pues usted tiene que mirar también el carnet también, si bueno, usted ya no tiene 20 años y yo.
7: Un poquito más nomás, pues. Tanto,
10: no,
7: o sea,
10: pues sí. Yo también tiene que reconocer que ya no se cuece con el primer hervor.
7: Oh, me decían el otro día murió Piero, manda, viejo, mi querido viejo, ya no lo van a tocar más.
10: No.
7: Sí. Oiga, muchachos,
11: Bueno, ayer, ¿qué le pareció la conferencia de don JJ? ¿Está confiado en que pueden ir a sacar un buen triunfo? Un buen resultado, digo, no un buen triunfo frente a este cuadro de la Universidad de Chile, que los pilla en un mal momento a nosotros, sobre todo, porque la Chile viene picada. Ayer perdió 2-0 con Antofagasta, los Pumas se lo cosieron al pobre Chuncho.
10: Oiga, así como viene la Chile, yo creo que Ñublense se le va a ganarle.
9: ¿Sí? Sí. A ver, primero... Creo que es el mejor momento para enfrentar a la U.
11: El peor, diría yo.
9: El peor momento para enfrentar a la U. Porque la U va a querer reverdecer laureles, va a querer quedar bien con su hinchada. Ahora la U está, si no knockout, está croquia. Sería muy bueno que Ñublense le pudiera pegar un combo bien puesto y hasta ahí llegar historia del conjunto de la U. Pero son partidos distintos, son partidos complicados, son partidos en que la U, sin lugar a dudas, va a sacar lo mejor de sí. ¿Qué me llamó la atención de la conferencia de prensa? Primero lo breve. La encontré más breve que nunca. Pero se le nota tranquilo, sigue trabajando. Yo creo que JJ Rivera, desde mi punto de vista, profundamente equivocado, puedo estar. Creo que debiera estar empezando a debe estar ya visualizando o pronosticando lo que puede ser el 2027. Ya cumplió, no nos hizo descender, estamos a 10 puntos del último que desciende en forma indirecta. No creo que Ñublense pase malos ratos, pero lo veo difícil, ¿eh? Se acercan rivales realmente complicados. Viene la U, viene Colo-Colo, viene O'Higgins, viene Coquimbo, que son rivales que nos van a querer hacer pasar un mal rato y que se están jugando cosas importantes. La U es un equipo que ayer no jugó solamente Antofagasta, un partidazo del equipo Antofagasta. Me gustó Antofagasta, simple, como en Marcoleta, simple, pragmático, nunca se olvidó de atacar, estuvo siempre encima de la U, la amarró, no la dejó jugar, y la U entró a la cancha colocando el nombre de Universidad de Chile, pero sin el fútbol de Universidad de Chile. Y lo que nos espera el lunes, primero que es feriado, eso es lo que nos espera. Va a ser un partido muy complicado para el equipo ñublencino, pero hay algo que es importante: la U no puede hacer de local en ninguna parte, y eso también hay que sacarle un cierto grado de ventaja, porque para la U el estadio El Teniente va a ser tan visita como Ñublense.
10: Esperar que, a ver, mala racha o mala fortuna fue el partido de ayer de la Chile. Yo creo que ahora Ñublense tiene que aprovechar las falencias que tiene el cuadro azul. Yo creo que ya no sé, 2-0 ya es mucho para una Universidad de Chile que venía en demasiada alza y cayó 2-0, que nadie se lo esperaba. Si yo hubiera jugado la polla gol, yo hubiera apostado al tiro, no sé, 3-0 al cuadro azul, pero el fútbol de repente da sorpresa y esta fue una tremenda sorpresa. Así que Ñublense, por lo que decía el profe JJ Rivera, tiene todos los jugadores ahí al 100% físicamente, así que, y mentalmente han tenido harto descanso, y eso es meritorio para el cuadro rojo de Chillán, porque así van a entrar a full y entrar, como dije ayer, con toda la carne a la parrilla para poder sacarle los 3 puntos a Universidad de Chile, que realmente Ñublense lo necesita, pero sí o sí.
11: Ñublense y la U.
10: Sí, pero
11: es que también, pues, es que todo en el día de hoy van a querer ganar sus respectivos partidos. Lo que le dijimos al Coto Riera, lo mejor que tiene este Ñublense para esta temporada, ya para esta segunda etapa, es que no tiene Copa Chile, no tiene Copa de la Liga, o sea, vamos a estar abocados 100% a lo que es escalar lo más alto posible. Y en una de esas se dan las cosas, otra vez pues se retoma, porque ya con esta para que hubo, me imagino que, como lo dijo él, también se recuperan algunos muchachos, así que creo que podría ser, ¿por qué no? la esperanza, dicen que es lo último que se pierde y hay que jugársela. La Universidad de Chile, dejémosle los problemas a ellos, ¿no? Porque, pucha, que tienen problemas. Aquí el llamado de la U es ganar y quedar lo más arriba posible en la tabla de ubicaciones. Ya no salió campeón, ya en Copa Chile, Antofagasta, el Puma le pegó medio zarpazo al Chuncho y creo que se pone difícil la cosa. O sea, ¿qué le queda? Torneo Nacional. ¿Y qué es lo que viene ahora? Ñublense.
9: Ahora, lo de Antofagasta me parece meritorio, ¿eh? Primero, y vuelvo a insistir, tanto que critiqué a Ñublense por haber perdido con un equipo de primera B, imagínense las críticas que ha recibido la U por haber perdido también con un equipo de primera B. Ahora, ¿irá a ir Antofagasta al duelo de vuelta con su mejor gente? Está peleando la posibilidad cierta de quedar en liguilla de ascenso. Por lo tanto, ¿a qué le va a dar prioridad una Copa Chile que a ellos no les da ningún resultado? No hay ni siquiera premio en dinero, porque si la llegan a ganar y están en primera B, no pueden participar de lo que es la Copa Sudamericana, que es lo que se está jugando el campeón de la Copa Chile. Que además el campeón de la Copa Chile tiene que jugar con el tercero del campeonato. El que gana va a Copa Libertadores y el que pierde va a Copa Sudamericana. Entonces, yo no sé qué es lo que está peleando Antofagasta. Me parece que lo de la U ayer refleja un poco lo que pasa con el fútbol chileno. Hace cuánto tiempo que no vamos a un mundial, se le gana a México y aquí salen los titulares, poco menos que fue una verdadera conquista mundial, recordando que Estados Unidos le hizo 3. Entonces siempre somos tan extremistas y creo que Ñublense ha caído un poco en esa falencia, en esa duda futbolística de tener los pies bien puestos sobre la tierra. Cuando quedamos tercero, no, hay que ir a pelear si en una vez alcanzamos a Colo Colo. Y ahora todos nos rasgamos vestidura, lloramos como viuda, nos cortamos las venas, y desde un principio en este panel, por lo menos yo en lo personal, y creo que a lo mejor coincido con usted, siempre dijimos que este era un plantel corto y que en un torneo largo esto nos iba a pasar la cuenta, y nos pasó la cuenta hasta cuando empezaron las figuras del equipo o aquellos que habían llevado el mayor peso del torneo empezaron con problemas físicos, con problemas de lesiones, y se nos fue decayendo. Y ahora estamos tratando de salir a flote, y más encima, quien nos toca es la U de Chile, quien viene en un vacío futbolístico que ayer por lo menos desnudó completamente el conjunto de Antofagasta.
11: ¿Qué es lo que tiene Antofagasta que ganar? Como dijo alguien por ahí, la dignidad. No hay ni... Y que el campeonato está tan bien hecho, tan bien estructurado, que cerramos los ojos y Antofagasta es el campeón de la Copa Chile. ¿Y qué gana Antofagasta con ser campeón de Chile, de la Copa Chile? Nada, nada, absolutamente nada.
9: Imagínate que Colo Colo ya cerró su etapa. Sin embargo, está pendiente todavía la U. No se ha jugado el otro partido del norte. No, sí, súper ordenado el campeonato. Súper ordenado.
11: Bien estructurado, bien planificado, ¿no? Espectacular. Si tenemos así en nuestra cabeza, los pies caminan para donde salga nomás. ¿Qué vamos a hacer?
9: Claro, porque alguien me dirá, pero falta medio tiempo Colo Colo, pero ¿qué es?
11: Ahora, hablan de repatriar a Bielsa, hablan de este otro, puta, que dan nombres, no sé, qué ir a hacer lo mejor para la selección. Yo, Bielsa no se viene a Chile y se lo doy, pero firmado. Como dijo alguien, si Bielsa llega a dirigir a Chile, me voy del país.
9: Está igual que la periodista, bueno, Alejandra del Valle.
11: Bueno. No, pero yo creo que no va a llegar, porque Chile, no, porque Bielsa, por muy loco que le digan y todo, pero cuando aceptó venir a Chile, bueno, alguno igual la movía y toda la conversación, pero Bielsa estudió qué es lo que podía tener Chile para venir para acá. Chile no te Bielsa no te toma un equipo así por si no tiene
9: base,
11: no tiene fondo, ¿para qué vamos a tirar por allá? No, Chile no tiene ese respaldo que podía haber tenido con la dorada. Creo que no Bielsa descartado, ni aunque lo vaya a buscar, no sé, no, se están ofreciendo por ahí para ir a buscarlo, pero no creo que venga.
9: En lo futbolístico,

0: tiene ese respaldo que podía haber tenido con la Dorada. Creo que no Bielsa descartado, ni aunque lo vaya a buscar, no sé, no se están ofreciendo por ahí para ir a buscarlo, pero no creo que venga.
1: ¿En lo futbolístico chileno de simple?
2: No alcanza, no, ni para baby.
0: Hay que pensar, ¿cómo se puede pensar en el futuro si no tenemos bases para que los jóvenes salgan de los equipos? Yo por eso lo que he alabado últimamente, ¿no? Y realmente me saco el sombrero, en que han aparecido hartos arqueros jóvenes, ¿no? Muchos arqueros jóvenes que han sido necesidad o
1: pueden
0: no
1: ser alternativas,
0: y pueden ser alternativas, inclusive tienen buen futuro. Sí. Yo a Bravo lo veo con futuro, a los dos cabros de Colo Colo lo veo con futuro.
1: Ahumada.
0: Sí. Ahumada yo creo que ya tocó, sí, techo. Ah, no es malo. No,
1: a mí me gusta. Gustado. Yo creo que es un muy buen arquero.
0: Pero hay otro, cosa de echar una miradita y la cosa va bien. Así que al menos
2: teníamos arquero.
0: En portería, ¿no?
2: Que es la principal.
0: Sí. Y de ahí para adelante, que Dios nos pille confesando. ¿Y para qué vamos a ir a un mundial si nunca vamos a lograr nada?
1: No, yo en eso.
0: Mundial de 62, nomás tercer lugar, ¿no? Por recogerlo a Doraldo.
1: En el último mundial llegamos a cuarto, digamos. Estuvimos bastante cerca. Cuando perdimos con Brasil por penales, estuvimos ahí, digamos, podríamos haber hecho algo más en el Mundial de Brasil. Después Brasil se clasifica y Alemania le hace 7-1. Entonces, claro, uno empieza a mirar y la verdad que Chile iba en un progreso ascendente, hasta que nos quedamos sin Bielsa y sin Sampaoli, y hasta ahí nos llegó la historia. Y Chile, las veces que le ha ido bien ha sido con entrenadores que, si bien es cierto, a lo mejor no son chilenos, pero sí han formado parte de la estructura del fútbol chileno, porque Bielsa, si bien es cierto, es argentino. Pancho lo dijo muy bien, había estudiado el fútbol, basa su selección en el Mundial de Canadá, la sub-20, y ahí empieza a rescatar jóvenes. Jorge Sampaoli había entrenado Higgins, había entrenado la U. O sea, hay una base en que el entrenador conoce algo del fútbol chileno. Pizzi, que fue campeón de la Copa Bicentenario, agarró el vuelito de lo que quedaba de la generación dorada y se hace campeón. Y de ahí en adelante, puro fracaso.
0: ¿Y por qué yo, disculpa, voy a retomar el tema de los arqueros, y por qué yo digo los arqueros no tenemos problemas? Porque creo que es primera en Chile, sáquenme de la duda ustedes que saben más, dijo, que los tres grandes tienen arqueros chilenos. ¿Será por eso lo mejor que han dado regular nomás? ¿Nadie ha marcado una diferencia? Imagínate lo que pasó con Colo Colo. Tenía que ya Bocinha, tenía al Tuto De Paul que estaba lesionado, y ahora al Tuto De Paul le va a costar volver.
2: No creía. No creía que le va a costar volver, porque no? Sí tiene los dos arqueros de las inferiores. Bocinha no creo que...
0: Bocinha descartado, si ni siquiera no, lo nombré.
2: Yo, por eso le digo yo. Entonces tiene los dos arqueros de las inferiores, buenos arqueros, pero usted sabe que la antigüedad constituye grado.
0: Ah, pero ese es un dicho, po.
1: Pero en el ejército, en el fútbol.
2: Pero
1: es que igual,
2: pero igual...
0: Ságate la charretela.
2: No, pero es que igual Tuto De Paul es Tuto De Paul. Es un arquero, para mí es buen arquero, así que si usted no, Tuto De Paul, cuando estuvo en la banca, ¿por qué no demostraba? Porque estaba en la banca, ¿no? Y después que se fue...
0: Porque no demostraba porque estaba en la banca, pero ¿por qué estaba en la banca? No, pero no es un arquero, digamos, que si Tuto De Paul, recordemos que también se la ganó ahí, no era un arquero indiscutido. Imagínate, Católica Bernedo. La Chile se queda con Castillón, deja menos que usted.
2: No, Castillón no.
1: Pero, no, era un arquero para la U.
0: No, es que de partida no es arquero para la U, Castillón. No. Entonces, pero de todas maneras, yo creo que el arquero para la U, si invierte bien la U, es Bravo con el cabro de Huachipato. Porque tiene prestancia, tiene reflejos, tiene todo, y caería, pero pintado ahí en la... Bueno, Castellón estuvo en Huachipato, sería repetir la historia.
1: Fue campeón con Huachipato.
0: así que no sé, pero

0: ahí tienen que buscar, cada quien tiene su problema, así que hay que solucionarlo como se den las cosas. Pero creo que un campeonato irregular, cualquiera le gana a cualquiera, mal confeccionado, nos pillamos una semana con Copa Chile, la otra semana tenemos que jugar la competencia, o sea, entonces no.
1: Este año hubieron 3 copas.
0: Sí, ¿no?
1: Entonces
0: la famosa Copa de la Liga que
1: sí,
0: todavía no...
1: entonces el esfuerzo es mayor para los clubes. En esas copas muchos jugadores se lesionaron y están ahí tratando de volver.
2: Usted, perdone, le hago una pregunta abierta. ¿Ustedes creen que el hecho de haber quedado fuera de la final de la Copa con O'Higgins de una u otra manera repercutió en Ñublense?
0: No, para nada. No. Creo que en su justa medida pasó lo que tenía que pasar y nada más. Si hubiésemos tenido más alternativas y quizás
1: más
0: no
1: plantel, mejor, tenía más plantel, le creo. ¿Sí? Pero con lo poco que había, yo creo que yo iría para presentarme, ¿no? Pero no para.
0: Y harto se hizo, sí, para no... lo mismo que el primer campeonato, la primera etapa del campeonato, harto se hizo.
1: Sí.
0: Entonces.
1: De que le faltaron refuerzos. Porque muchos jugadores se lesionaron, Lolo Reyes jugó partidos que andaba mal, y cuando andaba mal Lolo Reyes se notaba que faltaba ese medio campo, ese jugador de entrega, ese jugador que retenía ese balón y levantaba la cabeza y tocaba eso, así que se notaba cuando andaba lesionado, Rivera por el otro lado también sentía que el Lolo Reyes estaba al 100%.
0: Y estando bien físicamente, por ende tendrían que subir su rendimiento individual, ¿no? Sí. O sea, de perogrullo pensar lo contrario, así que creo que Ñublense debería llegar un poco más alto. Inclusive yo creo que podría clasificar dentro de esto de la Copa Sudamericana, al menos. Según cómo se ven las cosas, uno mira el panorama, se ve difícil, pero repito, ya no hay otra instancia que seguir este camino del campeonato, nada más. No hay semifinales, finales, no hay más que jugar paralelamente, así que no. Netamente

0: Bueno,
1: sigo pensando en todo caso que el plantel de este año es un plantel limitado, ¿eh? Breve, corto. Yo, ese es mi pensamiento. Creo que en gran medida, cuando salía uno de los titulares, se resentía el equipo, a pesar de que se hacía todo lo posible porque eso no sucediera, pero no lo vi de otra manera. Esa es la verdad.
2: Así que este receso es lo que viene para adelante, con los partidos amistosos también, que allá va a ser diferente para nuestro rojo de todos. Y en una de esas llegamos a una sudamericana.
3: ¿Se imagina?
2: Porque no es tan difícil de imaginar, pero si la opción está ahí, todo depende de Ñublense. Difícil, sí, todo es difícil, pero imposible jamás. Nosotros, señora, nos vamos a la pausa y enseguida hablemos.
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0: Estamos de vuelta en nuestro Isador en el Deporte, que es la 97.7 en el dial de la frecuencia modulada. Oye, ¿en qué canal dieron el partido de la U con Antofagasta?
1: En el,
0: ¿lo vio usted?
1: No, no lo pude ver, el satélite no me dio.
0: No, yo
1: no.
0: No
1: me dio
2: el satélite. El Max.
0: Sí. Oh, Max, yo estaba viendo.
1: Oiga, tengo.
0: Yo
1: vi TNT Sport, tengo 10 TNT Sport.
0: Sí.
1: Y ni uno me. El satélite no,
2: el
1: me
2: TNT
1: lo
2: TNT estaba transmitiendo Cobreloa.
0: Cobreloa con
2: Coquimbo.
1: Sí.
0: Bueno, el partido del
1: Chile
2: no, solamente en el Max.
1: Me faltó un milímetro para acoplarme al otro satélite.
0: No, tiene que decirle a su cable operador nomás que se enchufe la cuestión, ¿no?
1: No, porque lo dejó justo alineadito, porque supuestamente el satélite iba a pasar por ahí.
0: Ah.
1: Cuando dieron el partido de la Chile, pero no alcanzó a llegar.
0: Mira.
1: Nada que hacer.
0: Obligado a escucharlo por la radio, ¿no? Si usted, aunque no lo crea, aunque discuta, la radio siempre va a ser superior a todas las otras cuestiones de internet, de ¿cómo se llama? Plataforma y de todo lo otro, del sí. Sueco, de Chala, plataforma. ¿Ah? La radio, como decía Pepe Tapia, no lo decía por la radio, sí, penetra. ¿Se acuerda usted de Pepe Tapia, no? Voy a hacerlo. Ya, vamos a hacer selección de Chillán este fin de semana.
1: Oiga, selecciones de Chillán, le digo al tiro, ¿dónde la tengo? ¿Dónde está?
2: Coelemu, el lugar donde tiene que ir Chillán.
1: Campeonato Regional de Selecciones Arfa Ñuble 2026, programación de la cuarta fecha.
0: ¿Cuarta fecha?
1: Cuarta fecha, ya, oiga, ¿cómo pasan los fines de semana? Rápidamente, ¿eh?
0: Que
1: sábado 10 de octubre.
0: Yo miro la programación y me da cosas así, tan guachita, tan vacía. Cuando usted de repente hablaba de selecciones, teníamos que demorar unos 15 minutos para dar la programación. Ahora en un minuto la da completa.
2: En menos de un minuto.
1: Así que estamos en el sábado 10 de octubre. Coihueco se medirá con Ranking, la juvenil a las 18 horas, la serie honor o adulta a las 20 horas, Estadio Municipal de Coihueco. Pasamos al día domingo 11 de octubre. Coilemu se medirá con Chillán, la juvenil a las 15 horas, adulta o serie honor a las 17 horas, Estadio Municipal de Coilemu. El mismo día 11 de octubre, Quillón se medirá con San Carlos, la juvenil a las 15 horas y la adulta a las 17 horas, Estadio Municipal de Quillón. Esos son los tres encuentros que hay entre sábado y domingo.
0: O sea, tres choques de selecciones, ¿no? Son seis encuentros.
1: Sí.
0: Y paramos.
1: Y paramos de contar.
2: Casi lo corrijo en forma equívoca. Casi lo corrijo y le iba a decir tres, claro, pues juegan dos series. Sí. Desde que empezó el programa estoy tratando de hacer el registro de hincha.
0: No, tranquilo, no se preocupe.
2: Sí. No, es que es una manera de dibujar y ejemplificar lo difícil que es impresionante. Yo pensé que lo había hecho a principios de año.
0: ¿Qué es lo que tiene más usted, Pedro Molina?
1: Oiga, tenemos de la comuna comuna del Carmen.
0: ¿Del Carmen?
1: Del Carmen, de la comuna de donde vive la suegra de don Michel Sepúlveda.
0: Pobre señora.
1: Sí.
0: La compadezco.
1: Sí, entonces, también pienso lo mismo.
0: ¿Ya?
1: Liga Rural.
0: ¿Está de Manuel Sandoval?
1: Sí. Están en los cuartos de final. Así que serie honor y serie 34 se le llama ya, no 35.
0: Ah, ya.
1: Sí. Así que el día domingo empiezan de las 9 de la mañana el estadio Manuel Sandoval. Así que tenemos en 34, los cuales el 11 de octubre, cuarto de final, serie 34. A las 9 de la mañana, Peña Flor con San Isidro. A las 10:20 horas, Huracán San Francisco. A las 20 para las 12, San Ricardo se medirá con Maitén. Y a las 13 horas, Miraflores con Huemul. Estadio Manuel Sandoval, comuna del Carmen.
0: Bueno. ¿Cuál sería?
1: Pasamos a la serie de honor. A las 20 para las 3 de la tarde, Peñaflor se medirá con Maitén. A las 16:20 horas, Miraflores se medirá con Huracán. a las 17:50 Huemul se medirá con San Vicente Bajo, y por último a las 19:20 horas San Isidro se medirá con San Vicente, Unión San Vicente, en el mismo estadio, Estadio Manuel Sandoval. Esos son los cuartos de finales que hay en la comuna de El Carmen.
0: Carmel, el Chico García está arbitrando ya, el encargado de los arbitrajes.
1: ¿Del arbitraje?
0: Marcelo García, ¿eh? Bueno, que les vaya bien nada más, por sí. Los señores referees.
1: Sí.
0: Dice que le temen allá a los árbitros, todavía, ¿será verdad o no?
1: Sí, allá tienen, allá mandan los que andan con el silbato.
0: ¿Los carabineros?
1: Oiga, hoy día el amistoso interregional San Martín se verá con América de Los Ángeles a las 21 horas.
0: ¿21 horas?
2: ¿Estadio?
1: Estadio
0: Tránsito Concha.
1: De la población Arturo.
2: Recordemos que el equipo de Los Ángeles es el campeón de su asociación.
1: San Martín,
2: y San Martín acá en Ñuble, así que sí. O Chillán en este caso. Buen partido. Ojalá que la gente vaya, acompañe y pueda disfrutar de un buen espectáculo. Todavía me acuerdo del partido internacional que hubo acá en el estadio ANFA. A mí me dio cierto resquemor por la falta de público, que era un partido bastante interesante con un equipo argentino amateur. Ojalá que hoy día la gente acompañe a lo que significa, ¿no es cierto?, este partido. ¿Cómo se llama el equipo angelino?
0: América.
2: América, perfecto.
0: América
2: versus San Martín.
0: Sí. Vayan abrigados, cabrón. Vayan abrigados.
1: Quería transmitirlo en directo, pero como teníamos el cacharro en Panec, así que vamos a ir a grabar el partido.
0: Indirecto, entonces.
1: Lo vamos a ir a grabar.
2: Yo no lo habría acompañado, así como está.
1: No, Pancho, tampoco, así como está, tampoco.
0: Ah, pero va a ir Michel, pues, si ayer dijo.
1: Dijo, no, pero es que no tengo en qué movilizarme.
2: Si no hiciera tanto frío, lo habría acompañado. Claro que
1: no habría
2: relatado, pero lo habría acompañado. Pero bueno, le tengo un miedo al frío y la vieja, bueno, que
0: vaya solo.
2: No se me vaya a morir. Bueno.
1: Es otro clima.
2: Anda sí, solo. No se me vaya a morir, entonces, bueno. Sí.
0: Mándale saludos a la gente del Samba. Vamos a estar jugando ahora el Samba, la de 60, así que. Ya programación del fútbol amateur para este fin de semana. No hay agua, así que.
1: ¿No hay agua?
0: No,
2: hay agua.
0: Hay agua.
1: ¿Pero cuánto?
2: Viernes, sábado, domingo hay agua. Pero incluso hoy día empezaría con tormentas eléctricas en la precordilla.
0: Ah, pero. Yo digo, no hay agua porque en la casa mía la cortaron. Por eso no hay agua. Ya
1: lo vamos con la programación de la fecha 23 de la primera división. El estadio Rosita O'Higgins, la Unión Española se medirá con el Junior. En la cancha Los Volcanes, San Luis se medirá con Real Oriente. En cancha La Victoria, el Chile se mide con Colo Colo Señartú. En el estadio Ultra Estación Avance se medirá con el Tejar. En el estadio El Roble, 21 de diciembre, se medirá con Estrella del Pacífico. En cancha número 4 del complejo Río Viejo, Cóndor se medirá con Cruz Azul. En el estadio de la Luis Cruz Martínez, Lucero se medirá con Roberto Mateo. Y por último, de la primera división, cancha número 2 del complejo Río Viejo, Chillán Viejo se mide con San Martín.
0: El profe Flores tiene otra prueba de fuego con el Roberto Mateo allá.
1: Sí.
0: Nada de fácil.
1: Le va a costar.
0: ¿Sí?
1: Ah, pero martes, no, ¿cuándo? Mañana, 80% de probabilidad. Sábado no, domingo, no era agüita.
0: No culpes a la lluvia, no culpes a la ya. ¿Será que no?
1: Nada más.
0: Ya.
1: Pasamos a la segunda división.
0: Ah, buena.
1: En cancha de la Vicente Pérez Rosales, Barra Base se medirá con Ferroviarios. En la cancha de Unión se mide con Manuel Rodríguez. En cancha de la Purén, Unión Católica se medirá con Lautaro. En el estadio ANFA, el Sauce se medirá con Estadio. En cancha de Atlanta se medirá con Unión Mardones. en cancha de Buenos Amigos. Buenos Amigos se mide con Real Zaragoza. En cancha número 3 del Complejo Río Viejo, Nacional se medirá con San Miguel. Y por último, en el Complejo Río Viejo, cancha número 5, Irene Frey se medirá con Vicuña Maquena.
0: Bueno,
1: o sea, así que lo bueno es que no va a caer agüita, así que se van a poder jugar todas las series,
0: ¿sí?,
1: para que no se atrase el campeonato. Porque ahora el día martes tenemos fechas pendientes.
0: Ah, sí, ¿no?
1: Sí, señor.
0: De verdad,
1: que ya mañana se van a dar las fechas pendientes y la femenina también.
0: Sí.
1: Sí, ¿no?
0: Bueno.
1: Así que ahí ya esperar qué es lo que sucede.
0: ¿Qué será de mí sin fútbol? Pero sí, donde va a haber fútbol, aparte del fútbol amateur en las elecciones, es en Aprofuse para este fin de semana.
1: ¿Va a jugar Francisco Pancho Gutiérrez?
0: Sí, señor. Sí o sí, con tos, sin tos, con amigdalitis, con el que sea, y con dolor de rodilla que tengo igual.
1: Sí, sí o sí.
0: Sí o sí. Voy a llegar ahí con mi...
1: No, pero su compañero lateral
0: con
1: derecho
0: mi...
1: no juega.
0: Con mi
2: ¿por qué usted
0: zapatos
2: habla
0: de fútbol,
1: New Balance? No, le pregunto yo.
2: No, sí, no está preguntando, está haciendo una afirmación. Yeah.
1: ¿Pero usted va a ir o no?
2: Voy a ir.
0: Con mi New Balance.
2: Que juegue va a depender del director técnico.
1: Ya, del director técnico le digo a usted que no lo tiene considerado.
2: Ningún problema, voy y me siento en la banca.
0: Con los New Balance, que es el único zapatito que me va quedando. Hoy me queda un par de zapatos de fútbol. Sí. ¿Qué le vamos a hacerle?
1: Pues si antes jugaba a pata pelada y ahora viene que no le...
0: No jugaba, nunca jugué a pata pelada. Jugaba con bototo, ¿no? ¿Cómo jugaba al arco?
1: Sí, sí.
0: ¿Cuándo era cabros chicos? Sí. Pero no eran de punta de ferro, sí.
1: No. Pero igual la pelota llegaba al otro arco, sí.
0: El puntete.
2: ¿Tienen la programación?
0: Sí, fecha 18, segunda rueda. Dice que se va a jugar el día sábado. Allá en el Bucler.
2: ¿No se juega más en el Quilamapu entonces?
0: Que lo están ocupando, la cuestión está re malo también ahí. Bueno, paso, la otra vez pasé el dato, ¿no? La carpeta ya, caerse ahí es como caerse en el pavimento.
2: Oye, ¿y hay duchita ahí en el Bucler? ¿Con agüita caliente?
1: No, mire, pasa un canal.
0: Hay canal, hay ducha, hay lo que usted quiera. No, realmente. Y dice así. Hace tiempo no. Cuando fuimos a jugar allá a Coihueco, hay una cancha para adentro de pasto natural, a Potope nomás. Pero una de esas que. ¿Usted ha visto esas como hélices, alas que ríen?
1: Yalo.
0: Los campos, todo
1: sí,
0: eso.
1: Sí,
0: se desconecta, es como una cuestión de la manguera de bomberos. Se desconectan. Hay que recucharse así. Y ahí tú empezás a hacer comparaciones y después salís llorando. Ya, en la cancha número 3 a las 15 horas, allá en el Bucler, su amigo, ahí va a estar.
1: No lo visto,
0: la pérgola que... con Liverpool. Mire, de entradita va a jugar ahí. ¿Ah?
1: No, pero parece
0: su vecino.
1: Parece que también el técnico no lo tiene considerado.
0: Ah, no.
1: Ni en la banca.
0: Anda, diablos. El otro viejo vendiendo chocolate, ¿no? La otra vez dijo, no, y lo vendí caro más encima. La otra vez me dijo, cuando jubile voy a regalarle o no. Faltan 10 años para que jubile. A las 16:10, Chillán Viejo lo hace con Real Avance. Este partido que va a estar bueno. Sí, Chillán Viejo con Real Avance. Muy bueno. Creo que el partido de la fecha. A las 17:20 horas, Halcones Dorados con Ñuble Unido. ¿Ya? Mientras que en la cancha número 2, a las 15:45, Estadio lo hace con Barrio Norte. A las 5 de la tarde, 17 horas, Vicuña Maquena con el Tejar.
1: Ah, me toca con
0: Partido aburrido.
2: ¿Por qué aburrido, Pancho?
0: Mal partido.
2: ¿Por qué?
0: Porque, a ver, es como ver un partido entre San Felipe y La Calera. ¿No?
1: Miren, la última tabla de posición.
0: Bueno, de primera.
1: Ya 10 puntos.
0: ¿Ya?
1: Y. Tejar 12 puntos.
0: Ah, no le dije.
1: En la última, por 2 puntos de diferencia.
0: Ya. ¿Ves?
1: Así que se puede decir que está ahí como que están
0: disputando. Ningún partido es malo cuando juega usted.
1: Sí.
0: 18:10, David Arellano con Manuel Lavados. ¿Ah? 19 horas en Los Volcanes, San Luchito con San Miguel. Duelo de Santos se va a vivir ahí en el sector de Los Volcanes. A ver, ¿qué dice usted?
1: Sí, yo lo más,
0: mire.
1: No puedo jugar de galleta yo en su liga.
0: No, con la cara de viejo que tiene, pasa por la de 70, artero. Va punteando. Uy. La pérgola, ¿cuánto
1: con,
0: tiene?
1: Con 43 puntos.
0: Chillán Viejo.
1: 42.
0: Real Avance.
1: 37.
0: Y juega Avance con
2: Vicuña Mequena, ¿no?
1: Con,
0: con Chillán Viejo.
1: Con Chillán Viejo.
0: Oh, ya, ya. Es que por eso le digo yo que el partido va a estar. Y después llegue, sigue Halcones
1: Dorados. Halcones
0: Dorados
1: con 34 puntos.
0: ¿Ya?
1: Lo sigue con el mismo resultado Estadio. Ñuble Unido con 33. Liverpool con 27. San Luis con 23. Barrio Norte con 20. Manuel Lavado con 18. Tejar con 12, San Miguel con 10, Vicuña Maquena con 10 y David Arellano 0. Oiga, 0 puntos, oiga.
0: Buena, sí.
1: Oh, ¿qué pasó ahí?
0: No sé. Por el nombre deberían tener más jugadores, llegar más jugadores, no sé.
1: Sí. Están,
0: creo que tal debe ahí David Arellano. Bueno, en todo caso. Marcha bien el campeonato a Profuse, ¿ah? Y más encima ahora todo en el kilómetro 10, no se vaya a perder para allá por Rafa, camino a Pinto, ¿ah?
2: No, camino a Pinto,
0: sí, porque
2: en vez de ir a al complejo, sigo derecho.
0: Sí, es que yo una vez me metí para allá para las mariposas, donde de repente me despabilé y dije,
2: ¿Para qué le voy a ir a la contraria?
0: No, yo reconozco, sí. Sí, rayo la perfección, pero no lo soy, sí. Entonces me metí en esa y cuando llegué allá a la Universidad Adventista dije yo no.
2: ¿Dónde se juntan los caminos de Camino a las Mariposas y Camino a Pinto? ¿Hay alguna parte en que se junten? Yo creo que sí.
0: Las mariposas Camino a Pinto se juntan ahí en el Persa. Porque usted puede...
2: Sí, pero estoy hablando más arriba.
0: No, ya no se juntan ahí, más arriba. No hay ninguna unión. La unión podría ser ahí en donde está la capilla San Ramón Nonato.
1: Sí. Oiga,
0: también.
1: Me estaba acordando del chascarro que le pasó a usted.
0: ¿A mí?
1: Sí, cuando estaba jugando al arco. Y su amigo le dice, oye, ¡va para afuera! Y te la dejó pasar y le hicieron un gol.
0: Hace tiempo que no veo a ese viejo. ¿Qué será de él?
1: ¿Quién sabe?
0: ¿Estará enfermo?
1: No sé... Un roble sigue.
0: No, pero siempre andaba por acá.
1: Sí, no, poco se ha visto. Es que tiene su señora, la han operado, así que preocupado.
0: Del viejo que estamos hablando, del bigote. No, no tiene bigote ahora, don Carlos Enrique.
1: No tiene bigote.
0: Hace tiempo que no lo veo por acá. Por el centro se echa de menos, una buena menos, conversa, sí. Así que. No, más copuchento.
1: Se habla de todo un poco.
0: Sí.
1: Eso es lo bueno.
0: Lo que.
1: Se escuchan opiniones diferentes.
0: Sí, pues hay que escucharla, o sí, sino aquí, sí. Dentro de lo que es todo el contexto del fútbol, yo creo que el que diga la verdad o el que es dueño de la verdad sería un ser supremo, porque nadie es dueño de la verdad en esta cuestión.
2: Lo dijo recién Pedro, yo hubiera jugado la polla gol, habría apostado por la U.
0: ¿Sí?
2: ¿Lo dijo o no?
0: ¿De dueño de la verdad?
2: No, por eso, nadie es dueño de la verdad, porque estoy dando un ejemplo con lo que Pedro dijo.
0: Ah. ¿Qué dijo? Te habla tanta, bueno, que ya ni sé lo que dijo.
2: Te lo acabo de decir, pues Pancho.
0: La polla gol, ¿ya? ¿Jugó polla gol?
1: No, si hubiera estado la polla gol y hubiera sido adivino, hubiera jugado la polla gol y lo hubiera apostado por la Chile. Y la Chile perdió.
0: ¿Con Ñublense?
1: No, con...
0: Pero con Ñublense también perdió aquí, pues, ¿se acuerdan?
1: Ah, pero estamos hablando del partido de ayer, Francisco Pancho Gutiérrez.
0: Ya. Pero igual, pues si pierde la cuestión, ¿qué le va a hacer?
1: No puede ser.
0: Yo aposté por Puerto Montt.
1: ¿Por Puerto Montt? Diga no.
0: Sí, hubiese sido adivino, hubiese aportado por Colo-Colo.
1: Nadie sabe.
0: Nadie sabe para quién trabaja.
1: Exactamente, usted lo ha dicho.
0: Yo el otro día le dije, esa cuestión de... Hubo un concurso por ahí, ganaron unas cuestiones de... ¿Cuánto se han topado?
1: Ah, de audífono, de...
0: Le di la pista a la gente, po. No soy adivino. ¿Y qué le dije yo la pista que le di? Achúntele las dos, no vamos.
2: Nadie le achuntó el resultado,
0: Pero
2: nadie le achuntó al resultado. Nadie le apuntó, no achuntó. Nadie le apuntó al resultado. Así que repetimos el concurso para la U de Chile, Ñublense, este fin de semana.
0: Ah, ¿no para el Fotonater? ¿No por la selección?
2: No.
0: Ya. Mala onda. Se tiene que dar dos. Uno para la... ¿Cierto? Para la selección y otro para la...
2: Es que no vamos a transmitir selección, pues.
0: ¿Por qué no?
2: ¿Va a ir usted con él?
0: Vamos a ir, ¿no? ¿Es cierto, Pedro?
1: ¿De en qué los vamos a ir?
0: En charter, pues, güey.
1: En charter.
0: ¿Sí? Sí. ¿Por qué no, eh?
2: El costo, hijo, el costo.
0: Ah, el costo de la vida, de alguna manera.
2: Bueno, si usted paga todo el viaje, no tengo problema, voy, pero el costo es complicado.
0: Es que caemos cuatro, ¿no?
2: Ningún problema, vayan nomás.
0: Ya. Y el. Si está para allá, no vas de ni para la cuestión, un colemo. Así que. ¿Qué tanto va a hacer? ¿Cierto, Pedro Molina?
1: Si usted lo dice, don Francisco Pancho Gutiérrez.
0: Voy a llamar al Pollo Enrique Artiro que nos auspice el viaje a Bonanfa Chillán.
1: Sí.
0: El Pedro Molina estará escuchando el viejo ese.
1: No creo, porque estoy como estoy transmitiendo en
0: ¿Por qué? Hoy día en la. Hablando de viejo del Pedro Molina, la hermana pertenece a la Gota de Leche. El día de hoy era la colecta nacional. Le mandaba un saludo cordial ahí a la hermana de don Peter Molina. Hoy podríamos decirle al ANFA que nos financie el viaje.
1: Sí, ahí usted es más.
0: ¿Transmitimos por el ANFA?
1: Usted es una persona muy, muy conocida aquí en Chillán, así
0: ¿Sí?
1: que.
0: Ah, sí.
1: Sí, usted tiene peso.
0: Sí, mucho peso. Ya, vamos sobra, a hacer Arturo.
1: Le sobra el peso.
0: Exclusivamente, señor ANFA Chillán presenta fútbol de selección. A la 1, a las 3 y a las 5.
1: Sí, está. Yo al menos pensaba que iban a jugar aquí en de local. Yeah. Pero.
0: Sí, porque este partido es súper importante.
1: ¿No? Sí, no,
0: estamos partido allá en uno de los rivales difíciles. Así que sí, vagamos las tratativas y vamos ahí a los pies del Cerro La Picota, donde queda inserto el estadio de Coelevo. Tenemos que ir, pues. Sería como faltar un partido de Ñublense, porque ¿qué hacemos todos los preparativos de Ñublense y nos vamos a nuestra selección? Hay que, como dijo alguien, hay que morir con las botas puestas. ¿Sí o no?
1: Sí.
0: Ya. Vámonos. Chillán, ¿cómo va en la tabla?
1: En la sub-17 con 9 puntos, lo sigo Coquihueco con 7, Coquimbo con 6, cuarto lugar San Carlos con 4, Quillón y Ranquil 0 puntos. En serio honor o adulta.
0: Disculpa, Pedro. Esta es la juvenil, ¿cierto?
1: Sí, señor.
0: Imagínate. Coelemo tiene 6.
1: Sí.
0: Chillán tiene 9. Entonces, las puertas para Coelemo también están abiertas. Sí. O sea, no hay que descuidarse.
1: Igual que acá.
0: No me diga nada en la adulta.
1: En
0: porque
1: la adulta, Coelemo va con 7 puntos.
0: Yeah.
1: Chillán, segundo lugar, con 6. San Carlos con 6 en el tercer lugar. Cuarto lugar, Quillón con 5. Coihueco con 1. Y Ranquil con 0.
0: Imagínate, Coelemo 7, Chillán 6, San Carlos 6. Y San Carlos el próximo Real de Chillán, o sea, hasta Quillón tiene la posibilidad, sí. Porque tiene tiene 5 puntos, o sea, lo que pase aquí va a ser súper
1: importante. Este fin de semana ya se va a estar bueno, van a jugar el todo por el todo esto para subir en la tabla de posiciones.
0: Sí, somos de allá, sí. O si no. No, hay que apoyar a nuestra selección. 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Y que tipo ya gastar un poquito. ¿Cierto?
1: Somos económicos.
0: Sí. Nosotros vamos a hacer abandono del campo de juego, Dios mediante, porque ya son las 15 horas con 20 minutos. Y vamos, amenazamos sí, con volver mañana. Ah, sí, le va a asustar. No, señora.
1: Es que lo cargó por un lado y pasaron los
0: pinches rabios. Sí, del segundo tiempo. Amenazamos con volver mañana en otra edición más de Isadora en el Deporte. Como siempre, por supuesto, bien ameno, tratamos de hacer esta cosa. Si usted se aburre como otras personas, se aburre nomás, porque sí. Le vamos a hacer.
1: Todo lo que estábamos bien acompañados hoy.
0: Sí.
1: Sí.
0: ¿Con DJ Mota?
1: Sí.
0: Nos vemos mañana, si Dios quiere. Chao, chao.
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0: Radio Isadora FM indica la hora.
1: Las 15 horas y 57 minutos.
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0: Radio Isadora FM indica la hora.
1: Las 16 horas y 55 minutos.
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2: Estaba aquí, ¿eh? Estaba aquí. Buenas tardes, terrícolas. Bienvenidos a esta edición de día jueves. Edición de jueves ya 8 de octubre. Bienvenidos a los que están ahí conectados. Bienvenidas, bienvenidos a este programa dedicado a nuestros clásicos de la música. Bienvenidos a los que están ahí, 97.7, Radio Isadora FM.cl. Nuestro WhatsApp ya está habilitado, el 934-62-5158, 934-62-5158. Ahí ya puedes enviarnos saluditos a esta hora. Está completamente habilitado. Hoy día tenemos preguntas, ¿no? Tenemos preguntas, perfecto, vamos con la pregunta. Hoy día tenemos pregunta, un juego como todos los días para que puedas participar y llevarte un premio de nuestros auspiciadores, ¿eh? Así que a prepararse para hoy. 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Tengo un mensaje por acá. ¿Quién está al otro lado del WhatsApp a esta hora de la tarde? Bienvenido, ¿quién está ahí?
3: Gracias por manifestarse, DJ Mota.
2: De nada, amigo.
3: Bienvenido, bienvenido al programa. Voto por Titanic.
2: No.
3: Participando por el litro de vinagre. Y un temita de rata blanca, mujer amante. A ver, al que le llega. Saludos, un abrazo.
2: Saludos para ti, amigo, ¿eh? ¿Qué más por acá?
4: Hola, Paulita Aguilera.
2: Hola.
4: ¿A qué hora vas por el pan, guapa?
2: ¿A qué hora vas por el pan, papi? Sean todos bienvenidos a esta Generación 90 de día viernes para algunos.
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2: Vamos a volar con Magneto. Aquí llega el Vuela, Vuela.

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1: Oye, nuestro WhatsApp está habilitado, 93462-5158, 93462-5158. Hoy día, como cada día jueves, vamos a estar escuchando y bailando también, si quieres, un tema completamente tecno para hoy, así que prepárate, chico y chica tecno. Se viene con todo, ¿eh? Chica y chico tecno, para que saques tus mejores pasos de baile en esta edición de jueves 8 de octubre. ¿A quién saludamos hoy día? Nuestra señora de Begoña. Saludos para nuestra señora de Begoña. Ojo, que no es de Borgoña, por si acaso, para que me digan mota, feliz la señora de Borgoña. No, es nuestra señora de Begoña. ¿Ah? Ahí está el onomástico para el día de hoy. Begoña. Hoy día vamos a hacer preguntas, ¿eh? Como te contaba. 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Bien, prepárate, ¿eh? Prepárate porque ya tenemos que agendar nuestra fiesta. Para los que no han escuchado todavía, prepárate.

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1: Prepárate porque ya llega nuestra fiesta aniversario. Claro que sí, vamos a cumplir 18 años. 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
1: 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Aterrizamos con todo hoy, ¿eh? No se les olvide, ¿eh? 5 de diciembre. ¿Qué tengo por aquí?
3: Hola, Motita, buenas tardes.
1: Buenas tardes, amigo.
3: Mira, aquí llevo dos señoritas aquí
1: ¿Dónde?
3: Aquí en el taxi y ¿ya? Quieren... Pero son tímidas las dos extranjeras, son de ¿dónde? Venezuela.
1: Venezuela.
3: Pero quieren escuchar el tema Lambada, no sé si se puede.
1: Lambada.
3: Que me dan un saludo. No quieren, son tímidas.
1: No quieren.
3: Motita, si voy a poner el tema de Lambada, les gusta esa canción. Pero son de Venezuela, aquí las llevo yo. Si se puede, Motita. Gracias, despídase, Motita. No, son muy tímidas.
1: Son tímidas.
3: Motita, gracias, seguimos trabajando, por favor.
1: Chao,
3: si se puede.
1: Que te vaya muy bien, amigo. Sí, puedo, pero lamentablemente me tengo que ir a la pausa. Pero vuelvo rápido. Ojalá que te vayan lentito. Así le sale más caro. ¡Ah! Y a la vuelta de pausa, vamos con la lambada.
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1: Espero que hayan escuchado la lambada, las amigas que hayan con nuestro amigo ahí en el taxi. Amigo, cuéntanos si lo escucharon. Si no, para no colocar ningún tema más. Sí, no, bueno, podemos echar a perder una canción si no lo escucharon, ¿no? Hoy vamos a hacer la pregunta para hoy. Hoy día yo creo que es momento de arrendar una película, ¿sí o no? Sí, hoy día nos vamos a las películas. Hoy día nos vamos a las películas, hoy día, ¿eh?

Tengo aquí, déjame buscar bien la película porque no sé si alguien se acuerda cuál fue la última película que arrendamos. Yo tengo anotado aquí varias, pero a ver, no sé en cuál quedé. Tendría que irme al otro lado, a ver, déjame ver acá.

Sí, la tengo acá. Sí. Puede ser esta, ¿eh? Ya vamos con esta. Tengo lista la película, las películas, digo, para que puedan arrendar una de las que más les guste esta tarde, ¿eh?

0: 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Dice Mota, ¿vas a regalar las mosquitos? ¿Por qué me dicen vas a regalar las? ¿Y por qué mosquitos? No entendí tu talla, amigo, no entendí la talla. Bien, ¿qué más tengo por acá entonces? Ah, por mojito, amigo, mojitos. No mosquitos, mojitos. Vamos a regalar mosquitos para este... para este sábado, ¿eh? 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Le regalo inmediatamente dos mojitos. Pero tienes que estar seguro que van a ir el sábado para que no se pierdan, ¿vale?
1: Hola, Motita, aquí. Hola. Llegando a la casita. Y lo primero, escuchar Generación 90. Oiga, ¿se puede poner el I Found Love de Talisa, por favor?
0: Talisa. Bien, amigo, lo vamos a buscar en un ratito más. Por acá dice... ¿Regalarás mosquitos? Ahí sí. No, son mosquitos, amigo, son mojitos. Dice, yo quiero participar por la pizza. No tenemos pizza, amigo.
2: Mota, yo quiero ir, me gustaría ir. Estoy más pato que el loco Pepe.
0: ¿De verdad? Loco Pepe.
2: Esperando mi temita de Rata Blanca. Un abrazo, gracias.
0: Ya, amigo, se vamos a ir con Rata Blanca al tiro porque si no se me va a olvidar. Y te voy a dejar anotado al tiro, amigo. Este es Rata Blanca. Mujer amante. Perfecto, aquí lo tengo. Y nuestro amigo, le voy a colocar aquí al tiro Tentao. Tentao. Ya, muy bien. Tentao. Casi le pongo Tetao. Casi le pongo Tetao. Le voy a poner Tentao, amigo, solamente para que saber que tú estás participando. Y ya un ratito más vamos a dar a conocer quién se lleva los mojitos de regalo para que vayan a celebrar los 17 años de Tentao ahí en Avenida Argentina. Por acá, allá entonces voy por la cola de mono de litro. Tampoco todavía hay, amigo. Está en proceso todavía. Ya vamos con películas, ¿no? Vamos con películas. Si la he dicho, me acuerdan, porque de verdad No recuerdo haber dicho esta película, así que vamos con la primera, que corresponde a... Ya, perfecto. Vamos entonces con esto. Con películas. Películas en competencia. Que apareció esta, me avisa, ¿no? Atención. Alternativa A. Tenemos al Rey León. Y en la repisa número B tenemos La Máscara. Dos películas para arrendar, ¿eh? ¿Cuál va a arrendar? ¿Cuál película va a arrendar? ¿Cuál va a arrendar? ¿Cuál va a arrendar? ¿Cuál película va a arrendar? Tenemos entonces alternativa A, El Rey León. Alternativa B, La Máscara. ¿Cuál va a arrendar? ¿Cuál va a arrendar? Hola, que dice, gracias Mota, estoy sin pega hace tiempo, me falta un poco de distracción. Muy bien, amigo, está participando, ¿vale? Ahí le puse detentado. Recuerda, participar hoy día, ¿qué vamos a regalar? Vamos a regalar hoy día un kilo de sal. No, para micheladas con limón. No, vamos a regalar hoy día. ¿Sabéis qué vamos a regalar hoy día? Vamos a regalar hoy día

0: Ya, vamos a regalar dos sanguruchos de Urban Food Truck. Regalamos dos sanguruchos de Urban Food Truck y también vamos a regalar para los que quieran ir a Tentao este sábado 10 de octubre a celebrar los 10 años de Tentao, en el Tentao número 3 por Avenida Argentina al lado de la Bencinera. Ahí está todo el carrete hasta las 4 de la mañana, bailable, todo el carrete de Tentao, 17 años ahí en Tentao, ¿eh? Los que quieren ir a Tentao me dicen: Mota, yo quiero ir a Tentao, y te regalo dos mojitos. O sea, entran en competencia para que te lleves dos mojitos de cuatro que tengo que regalar, ¿ok? Voy a regalar dos por pareja. ¿Okay? Ya nomás. ¿Qué más tengo por acá? Saludos. Tengo saluditos por acá. ¡Aló!
1: Hola, Motita.
0: Hola.
1: Por la de Pinilla, por la película de Pinilla, o sea, el Rey León.
0: Rey León. Voto por Rey León. A ver, Rey. Déjame anotar aquí, Rey León. Ya voto por el Rey León. Y acá tengo la máscara. La máscara. Ya. Ya voto entonces por el Rey León. ¿Qué más tengo aquí? ¿Aló?
2: Oye, Pablita Aguilera, yo ardiendo el Rey León, oye.
0: ¿Rey León?
2: Pero igual me tiro con la máscara también.
0: ¡No!
2: Oh, ¡que están buenas las películas, oye!
0: Tiene que ser una sola, amiga, una sola, decíase. ¿El Rey León o la máscara? ¿Cuál le gusta más? Por acá dice: saludos, mamó. Saludos, mamó. Dice: saludos a Salval. Saludos para toda la gente de Salval que está ahí. Para todas las chicas Salval. Para los panaderos ahí de Salval. Para el tío también, para el tío Juan Carlos que está ahí. Y para las chicas Salval, para Claudita, para Camila. ¿Ah? Y para la señorita con poto señora también. Y nos pide la canción de Sabrina. ¡Ah! ¿Qué más tengo aquí? ¿Aló? ¿Aló?
3: Hola, Motita.
0: Hola.
3: Quiero participar, porfis.
0: ¿Por cuál?
3: A mí me gustó la película del Rey León.
0: Rey
3: León. Se me cayó hasta la lagrimita,
0: ah,
3: y
0: sí,
3: viendo el pobre.
0: Rey León.
3: Rey.
0: Rey León.
3: Saludos, Motita.
0: Saludos para ti, amiga. Gracias por estar ahí. ¿Qué más tengo por acá? Hola, Mota. Nuestro amigo Felipe dice: la máscara. Perfecto, vamos con voto con la máscara. Recuerda, te llevas dos sanguruchos y dos bebidas. Gentileza de Urban Food Truck. ¿Qué más tengo acá?
2: Ya, bueno, me tiro por la máscara hoy.
0: ¿Máscara?
2: ¿Qué película más buena hoy?
0: Máscara, perfecto. Voto para Máscara. ¿Qué tengo por aquí? ¿Aló?
4: Mota, voto por la primera película de Cameron Díaz, 1994. Un manjar.
0: No. La Máscara, voto. Voto por la Máscara de Pinilla, Mota. Ya. Máscara de Pinilla. Aquí está. ¿Quién tengo por aquí? ¿Aló? ¿Quién está al otro lado?
5: Aló, Motita, te pasaste, quedaste como rey con la lambada.
0: ¿De verdad?
5: Te voy a contar algo de ese cachai. Alcanzamos porque la llevé a María Teresa,
0: ¿ya?
5: Pero la fui a buscar a la salida de Chillán Viejo.
0: Ay,
5: a la habitación 14, ese cachai.
0: Sí.
5: ¿Eh? Así que alcanzamos a escucharla ahí, terminamos justo ahí en Ecuador con los Higgins, ahí terminó la canción, así que la escucharon.
0: Mira, qué buena, güey.
5: Quedaste como rey, Motita.
0: Muy bien, amigo.
5: Y te digo que estaban las dos. Eran un manjar. Gracias, Motita. Seguimos trabajando. Gracias.
0: Está entregado entonces, ¿cómo se dice? El QTC. Así se hizo, no, no.
6: Hola, Motita.
0: Hola.
6: Quiero votar por la película de Rey León y quiero participar por el.
4: Voto por la primera película de Cameron.
6: Con lo que estáis regalando.
0: Perfecto. Saludos por ahí. ¿Qué más tengo acá?
7: El Rey León, pues guayo, el Rey León, que es bueno cuando ese pajarito chiquitito se quiere comer la nuez.
0: No,
7: nada. Es como un coco encino así.
0: Nada que
7: y
0: ver.
7: No es capaz de comérselo, se le cae. Oh,
0: no, esa es la era del hielo, hombre. Nada que ver. Algo poco y voto por la máscara, Mota. Mira, me envía a nuestro amigo aquí. Hay una juguera, hay un huevo y una morenita. ¿Qué va a hacer con eso, amigo? Pan. Por acá hizo la Motita, la máscara sería por quinta vez. ¿De por qué salió? ¿Me estás diciendo que ya había pasado la máscara? ¿Eso sería? ¿O vas a votar por la máscara de nuevo? No entendí tu voto, amiga. ¿Qué más tengo acá? Ah, dice: quisiera pedir un temita de Caballero. Dancing with tears in my eyes. Saludos. Perfecto. ¿Qué más tengo aquí? ¿Aló?
4: Oye, parece que estuvo re bueno el viaje del amigo. Felicidades.
5: Sí, Motita, he llegado a QTC. ¿Cómo supiste?
0: Ah, ¿viste?
5: Algo que ahí parecía. Gracias, Motita. Yo voto por la máscara todo el rato.
0: Máscara, perfecto.
5: Gracias, Motita.
0: Vamos con la máscara. Chao, chao, amigo. Algo le pego ahí al QTC, amigo. 10-4, 10-4.
8: Oye, Mota, no le hagáis caso a esta cara porquería que me agarra el celular. Yo quiero votar por la más barata.
0: No, pero esta es la película, no es que sea más cara, amigo.
9: Smokey.
10: Por esa voto, Mota.
0: ¿Cuál?
9: Smokey.
10: Por esa voto, Mota.
0: Muy bien, amigo, máscara.
9: Oh, que me detengan.
0: Esta canción es muy buena. Pero cuando la cantan en karaoke, puta, qué mala otra. Bata Blanca, Mujer Amante.

Ahí estaba Rata Blanca con Mujer Amante. Gran tema, gran canción, pero en el karaoke. No pueden cantar esta canción en karaoke. Motita Vice. Escuché que dijeron La Máscara, así que yo también digo La Máscara. Y hoy quiero ganar. Saludos, Motita. Y seguimos transportando. Pone.

0: pegáis a la motita. Su Juanito caminante mejor, no mosquito. Buen programa, saludos. Amigos, no son mosquitos, son mojitos de mojones.
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Llegó ella. Para todas las que lo la recordamos. Sabrina. Gracias, Sabrina. Para todos los que le traen buenos recuerdos, Sabrina. Aquí está el Voice.

0: Qué buen recuerdo, Sabrina, ¿eh? Dice, Mota, y si por alguna razón no le gustan los mosquitos, ¿se podría cambiar por algo de igual valor o pagar la diferencia?
1: No.
0: No, el regalo son mosquitos, pues. Son los mosquitos. Si después te quieres disfrutar de algún otro trago, ahí lo disfruta, ¿eh? ¿Qué más tengo para acá? Saludos al...
2: ¿Aló? Hola, hijo de la gran y hambre, tanto tiempo. Hoy muy ocupadísimo, hombre, para poder escucharte.
0: Oye, pero córtala, primero el programa, después el trabajo.
2: Pero
0: pues,
2: menos, ¿por qué te miráis las manos cuando escucháis la canción de Sabrina, hombre?
0: Porque la he mezclado un par de veces.
3: No, buen video de Sabrina. Para jamás olvidarlo.
0: ¿Sí o no?
3: Y otra cosa, uno lo busca en YouTube y como que ya no está, parece.
0: No, sí está, sí está. Me dice, tú tienes a tu Sabrina. ¡Oh! ¡Mamón! Claro, lo que pasa es que la señorita con poto de señora también tiene parte de Sabrina. Y ahí el guiño de ojo, ¿eh? Usted sabe. ¿Qué más tengo por aquí?
4: Oye, Motita, estaría bueno un versus.
0: ¿Cuál?
4: Samantha Fox versus Sabrina.
0: Sabrina.
4: Uf.
0: ¿Qué? No.
4: De infarto.
0: ¿Qué recuerdo?
5: Ay, Motita, ¿para qué tira Sabrina, amigo? Oh, tanto recuerdo ahí. Parecían Deo.
0: Grande Sabrina. Voy por la letra 1. ¿Cuál es la letra 1, amigo? Será por... tenemos alternativa A, Rey León. Alternativa B, La Máscara. ¿Cuál película va a arrendar? Tenemos otro voto entonces para Rey León.
6: Oye, cuando escuchamos la salida, todo lo voy a meter en la raya.
2: Oye, si está, se le ve la perilla. Oye, Mota, después de que salió el video, al Filomeno le pusieron encallado. ¿Por qué? No sé.
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0: Samantha Fox. No voy a leer esos mensajes.
1: Gracias a este video aprendí a nadar. Lo único que puedo decir. Y voto por Matrix.
0: ¿Matrix? ¡No!
1: Yo voto. Voy a modificar el horario. El programa de 1 a 17.
0: No.
1: Real, sacamos el deporte. Malo el deporte. Ahí, información del Ferrito. Mira. Ay, Newlet se juega mal también. Vamos, Mota, de 1 a 7 y sacamos el deporte.
0: No, y todos juegan mal, pero ellos juegan bien. Pues. The Fox. Espera, me perdí el grito.

0: Mota, ¿y no está en la cartelera la Curnicova?
1: No.
0: Hay una película buena de ella.
1: No, nada que ver.
0: El Filomeno decía, la mejor combinación, el video Sabrina y la recta de Avon.
1: Mota, aquí está mi almuerzo. ¿Qué es lo que es tu almuerzo, amigo? Una barra, un diente de francés con un pedazo de... ¿Qué es lo que es de vienesa?
2: Marta Sánchez, Sabrina, Manuela también está con Mota.
1: Mora, Mota, tienen dos buenos motivos para recordarla, su belleza y su talento. Ah. ¿Puedes tocar el número uno de Starlight, por favor? Oye, qué buen tema, amigo. Dos poderosas razones para escuchar el programa.
3: No, Motita, el amigo lo dijo mejor. Perillas, perillas. No, yo dije dedos. Perillas, es mejor, más bonito.
1: No, amigo.
3: La Samantha Fox. Esta era otra de las mismas pollas.
1: ¿Te falta la Daniela Romo, Mota? No, Daniela Romo la quiere.
4: No, no, no, Paulita Aguilera, está bien su horario. De las 5:30 hasta las 7:30. ¿Es? Para que usted pueda descansar después.
1: Muchas gracias, amigo. Si pudiera descansar, amigo.
5: Mota. Mota.
1: ¿Ah?
5: Versus.
1: Versus.
5: Sabrina, Samantha Fox.
1: ¿Ya?
5: Y Marta Sánchez.
1: Ya.
5: Y saquemos el deporte.
1: Ya, mañana vamos a hacer la votación, ¿vale? Hoy día estamos preguntando por la película. ¿Cuál película eliges? Alternativa A, tenemos El Rey León. Alternativa B, La Máscara. ¿Ah? Mañana seguimos con la Sex Symbol. Las chicas sex symbols.

0: y vota por Marta Sánchez al tiro. No, mañana, amigo, mañana. Mañana vamos a hacer la votación de las chicas superpoderosas. 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Mota, yo voto por la película de los picapiedras, nada que ver, amigo.
1: Ya, Mota, ahora sí, hablando en serio.
0: ¿Qué pasó?
1: Lo bueno es que este programa está hecho para gente adulta.
0: Así es.
1: Porque todos los chistes que hemos tirado están todos funados. Todos los chistes funados. Pero acá, por lo que yo veo, nadie es de cristal. Y eso es bueno. Y saque el deporte nomás.
0: Y saquen el deporte. Mota, la ve la más cara. Obvio. Debe ser la mejor, dice. Ah, no había entendido, amigo. Ahora entendí. Muy bien, voto para la máscara. Recuerda, alternativa A, Rey León. Alternativa B, la máscara. Para que puedas llevarte hoy día dos anguruchos y dos bebidas gentileza de Urban Food Truck. Y también estoy regalando, bueno, nuestros amigos de Tentado están regalando, porque están de aniversario el día sábado. Van a hacer una fiesta bailable ahí en Tentado 3, al lado de la bencinera. Ahí está Tentado 3 con DJ y, por supuesto, animación. Para que vayas hasta las 4 de la mañana, va a estar ahí todo el baile, todo pasando en el carrete de aniversario de Tentado. Así que estamos regalando hoy día. Vamos a regalar cuatro mosquitos en realidad. Son cuatro, pero vamos a regalar dos por pareja. Ok, tengo entonces para dos parejas estos mojitos de regalo. Si usted me dice, Mota, yo quiero ir, yo te dejo anotado, anotada, y puedes participar para llevarte dos mojitos para que vayas a pasarlo muy bien ahí Tentado este sábado.
2: Motita, los del deporte, como dices tú, todos juegan mal y ellos bien, y después van a terminar de pelear ahí al PLR en el mercado.
3: Mota, el almuerzo es Le Français à Le Pâté.
0: Ah, Le Pâté.
3: Es el mi almuerzo.
0: Le Pâté.
3: Durante el día, menos mal que ya terminé y ahora me voy a rendir y...
0: Qué bueno, amigo.
3: Y me voy para la casa, Mota, ya. No doy más.
0: Claro, Le Français con Le Pâté. No, pensé que era la mitad de una vianesa, amigo. Ahí estamos, ¿no? Mota, ¿te dieron permiso para ir al Tentado? La verdad que no he pedido, amigo, pero voy a hacer lo posible. Ya, vamos a ir al tema tecno para hoy. Tenemos tecno, ¿cierto? Tenemos tema tecno para hoy, para que te prepares y puedas, por supuesto, sacar tu mejor paso de baile, ¿eh? Estamos listos, ¿no?

0: Estamos listos. Sigan participando, recuerda. Llévate los dos sanguruchos. Y también llévate dos mojitos para que vayas a celebrar el aniversario del Tentado este sábado 10, ahí en Avenida Argentina, al lado de la Bencinera. Está Tentado número 3, que cumple ya 17 años.
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2: Vamos a sacar el mejor paso de baile esta hora. Saca tu paso prohibido.
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0: Oye, Mota, sí es verdad. Si el único programa tuyo, el único programa bueno, el tuyo y un poquito el de los latigazos como a las 8 de la mañana.
1: Hola, Montita, muy buenas tardes. Mi voto es para El Rey León todo el rato. Y con la canción de Samantha Fox, me hiciste acordar de una bolola, Manuela Palma Callosa.
2: Por acá tengo saludos. Dice Alejandra, alias Ale, por aquí. Quiero votar por la 2 Porfis para ganar todos los premios de enero a la fecha. Bueno, y si eso no era el premio, son promos del Urban. Dice, gracias. Algún día sé que ganaré. Muy bien, amiga. Siempre hay que tener mucha fe, Ale. Mucha fe. Sobre todo en este programa.
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0: antes de la pausa me voy con más saluditos.
1: Se siente. Mota, si el tiempo sigue así, capacito que caiga nieve para Navidad, así que no sería malo, ¿ah?
0: ¿Eh? Oye, sí, ¿eh? Tienes razón. Todo por culpa de Arniño.
2: ¿Cómo olvidar a don René cuando bailaba arriba del cubo con esta música ahí en la población ferretera?

0: Polo con más. Siga participando.
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0: La música de The Offspring con este Pretty Fly. Entrando ya a nuestra última media hora de programa. Edición de jueves, juernes para algunos, ¿eh? 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Ya. Último minuto para participar, recuerda. Te puedes llevar a 2 sangurucho y 2 bebidas, gentileza de Urban. Y también te puedes llevar para este sábado, te puedes llevar 2 mojitos. Tengo 4 mojitos para regalar, voy a regalar 2 por pareja. Y para ir a celebrar el aniversario de Tentao este sábado. Los que quieren ir a Tentao me dicen moto y yo quiero ir. Ya está participando rápidamente, ¿eh? Para los que quieran participar por los 2 sangurucho y bebida, me tienes que decir qué película vas a arrendar. Tenemos por un lado El Rey León, en la alternativa A, y en la alternativa B, digo, La Máscara. ¿Cuál querés arrendar hoy día? Por acá dice Motita, ¿tú te acuerdas del señor Molina? ¿Conociste algún señor Molina? La verdad es que no, amigo.
1: Oye, Motita, el que esté jugando a Jumanji con nuestro país, que paró un poco, weón, hasta...
0: Oye.
1: La manzaca en Las Condes, tremendo aluvión.
0: Cierto, oye, yo vi un auto que iba en la carretera y venía el agua detrás del auto y pasaban los autos. Oh, de película, ¿eh? De película. Yo creo que el amigo que está jugando Jumanji debe ser un Jumanji 3.0. ¿Cómo tanto? Maldita primavera. ¿Cuándo vas a llegar? No, y prepárense para el verano, chiquillo, ¿eh? Vamos a tener que estar bien hidratados. Sí. Bien hidratados para el verano. Ya estamos listos. Vamos a dar 2 minutos más. Ya 2 minutos más para que puedan participar en el día de hoy. Recuerda, te regalo, bueno, Tentao está regalando 2 mojitos, 4 mojitos en total. 2 mojitos para 2 parejas. Y te llevas este mojito para que vayas a disfrutar del aniversario de Tentao este sábado, así que no te lo pierdas. Y también vamos a regalar 2 sanguruchos. ¿Y qué más? Y eso por ahora, porque si debo alguna canción, hable ahora o calle para mañana. ¿A quién le debo una canción? Mota, no hay, dice, no hay como en cola de mono heladito para hidratarse. Amigo, ya vienen los colas de mono, ya vienen. Yo creo, amigo, que deberías comprar una pipa de cola de mono para que te alcance para todo el año, digo yo. Bien. ¿Debo alguna canción o no? Rápidamente para que me digan. Espero un poquito o voy con rápidamente. Ah, sí, me pidieron, me acordé de uno. Me acordé que me pidieron uno. O sea, número uno. Sí. Ese me acuerdo que me pidieron, vamos.
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1: Por acá dice nuestra amiga Mota, no pusiste mi canción. ¿Qué sabe usted, amiga? Obvio que aquí está. Vamos con Caballero. Vamos con Dancing with Tears in My Eyes. Solicitado también a esta hora. Pueden hacer aeróbica si quieren. ¡Vamos!

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1: Todos tenemos trabajo digno y bien pagado. 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

0: sí. No, no, no.
1: Lo estamos pasando muy bien.
0: Yeah, yeah, yeah. Engordamos bastante. Sí, caleta.
1: Esto es magnífico.
0: Magnífico como la chucha. La cantante, la cantante.
2: Hoy día la respuesta a la pregunta es la letra C. Próximo, no olviden, próximo 5 de diciembre en Katanga Discotec.
0: No. Nada que ver, amigo. En South Pacific. Ya estamos listos para regalar, ¿cierto? Ya voy a regalar al tiro el mojito. Voy a regalar un mojito al tiro. Número de ganador es el 993-62-740X aquí, perdón. 993-62-74X que te llevas el primer mojito doble en este caso. Dos mojitos para que vayas con alguien de allá al tentado este sábado. Repito, número 993-62-74XX. Vamos con otro mojito.

0: Tengo el 9-42-47-37XX. 9-42-47-37XX. Rápidamente, repito. 9-42-47-37XX. Ahí está. Vamos con el premio entonces. De dos anguruchos. Gentileza Urban Food Truck. Tenemos el 9-86-34-06XX. 9-86-34-06XX. Te comunica rápidamente con nosotros. Ganadores rápidamente se comunican para darle indicaciones cómo tienes que retirar el premio. Recuerda, regalamos los dos anguruchos con bebida y regalamos dos, en realidad cuatro mojitos para dos parejas. ¿Okay? Para tentado, para este sábado, para que vayas a el aniversario número 17. Yo me comienzo a despedir. Muchas gracias por la tremenda sintonía. Soy DJ Mota, que les habla. Un beso al cielo. Nos escuchamos mañana. Mañana viernes, por fin es viernes mañana. Nos escuchamos. Chau, chau, chau, chau, chau, chau, chau.
1: Chau.

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0: Radio Isadora FM indica la hora. Las 19 horas y 56 minutos.
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0: Radio Isadora FM indica la hora.
1: Las 20 horas y 57 minutos.
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